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1: 2 de octubre, viernes, por fin comenzó Octubre Rosa. Y hoy quiero hacer mucho énfasis en que te cheques, en que te toques tu cuerpo, porque eso puede salvar tu vida. Una detección temprana puede hacer que vivas todo el tiempo que quieras. Así que vamos a estar haciendo, pues, conciencia sobre la detección temprana del cáncer de mama. Es Octubre Rosa y arranquemos, porque además es el Día Mundial de la Sonrisa. Yo soy Cris Herrán y esta es tu terapia gratuita de la radio. Por cierto, ya son las 6:05 y vamos a estar platicando sobre cuánto de nuestra vida hacemos porque queremos y cuánto porque deberíamos hacer cosas. Además de escuchar buena música, como de Jaguares, de Eminem, Alex Inte, que por cierto está ahí como mucho en tendencia, de Weeknd, entre otras canciones. 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Si te quedas a la mitad de alguno, ahí vas a encontrar absolutamente todo. Y nos puedes encontrar en Spotify como Bees and Bugs. Síguenos. Puedes descargar ahí cada uno de nuestros temas que hemos aprendido aquí y también los puedes compartir. Vamos a empezar con Alanis Morissette. Esta es una super rola, Head Over Feet. Vamos a escucharla y bienvenido a Bees and Bugs.
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2: ¿Cuánto de nuestra vida hacemos porque queremos y cuánto porque deberíamos? Te decía este ejemplo de cuando ves a los niños chiquitos, no sé, de 4, 5, 6 años, que los quieres meter a bañar y no quieren. No quieren, pero deben de bañarse. Ahí está la gran diferencia. El deber bañarse y formar un hábito y el querer bañarte. El debo de hacer ejercicio por salud, pero el quiero hacer ejercicio por salud. Bueno, es un temazo porque desde que somos chiquitos escuchamos lo que deberíamos hacer. Estudiar cierta carrera, conseguir un buen trabajo, deberíamos generar dinerito, formar una familia, obviamente deberíamos de ser exitosos, pero con el tiempo esas ideas se van convirtiendo en una especie de una lista invisible. Lo arraigas, lo haces parte de ti y si vas siguiendo esa lista sin detenerte a pensar si realmente es lo que quieres. Todo, hasta en la vida personal. Pues ya te graduaste, ahora tienes 24 años, 25, pues deberías tener novio, ya deberías de casarte y después de casarte deberías de embarazarte. ¿Cuántos hijos tienes? Y todo es un deber, pero ¿querías casarte? ¿Querías ser mamá, ser papá? Hay decisiones que tomamos porque realmente las queremos, pero también hay otras que hacemos por costumbre, por presión familiar, por pertenecer, como lo mencionaba ya en la frase del día de hoy, por compararte, o simplemente porque creemos que a cierta edad ya tendríamos que estar haciendo determinadas cosas, como lo que sucede cuando ya te graduaste y ahora consíguete el novio y todas están casando y entonces yo también me tengo que casar. Y entonces, es más, bueno, hasta ahora en esto de la despedida que hace la mamá de la novia o que le hacen la bienvenida a la familia, pues ya que hasta que debe de llegar el novio con las flores y ya no es algo que tal vez se quiera, sino que es lo que se debe, ¿sí o no? Ya debería de tener mi casa, ya debería ganar más, ya debería casarme, ya debería tener hijos, ya debería saber qué quiero hacer con mi vida. Pues bueno, total que nunca alcanzamos todo eso y entonces estamos como complaciendo lo que la sociedad nos marca, otras personas nos piden. El problema no está en tener metas, ni en querer mejorar. Claro que no, pues es lo que todo mundo queremos. El problema aparece cuando convertimos todas esas expectativas en una medida para decidir si nuestra vida va bien o mal. Como si esos deberes, si no los cumples por normativa de la sociedad, estuvieras mal. Y entonces te estás abandonando y te estás dejando todo a un lado, porque no existe una edad universal para tener todo resuelto. Cada persona tiene circunstancias diferentes, prioridades diferentes y tiempos diferentes. Así que ponle atención a tu vida. ¿Estás haciendo lo que realmente quieres o lo que debería? Bueno, hay mujeres que hasta reciben el anillo, y hoy vi un video de eso, reciben el anillo de compromiso porque pues ya voltean y ahí está el novio y hay sesión de fotos y entonces deberías aceptar el anillo y dices sí y te emocionas y te empiezas a dar cuenta en esa etapa muy bonita y todo, pero cuando te han contado lo maravilloso que es y tú no lo estás viviendo, entonces, ¿deberías casarte o quieres no casarte con esa persona? Muy diferente, ¿no? El querer y el deber. Vamos a continuar platicando con nuestro tema del día, pero primero vamos a escuchar algo de música. ¿Te parece bien? Vamos a escuchar algo de The Weeknd. Me encanta. Blinding Lights. Vamos a escucharlo.

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1: Y estamos por aquí regresando para platicar de cuánto de nuestra vida hacemos porque queremos y cuánto lo hacemos porque debemos. De vez en cuando podría ser útil revisar esas decisiones que damos por hechas. No para abandonar todo, dejarlo así nada más, ni para cambiar nuestra vida de un día para otro, pues tampoco. Sino más bien para preguntarnos si lo que estamos construyendo todavía tiene sentido para nosotros. Ese deber que cumplimos día con día. Tal vez descubrimos que algunas cosas que hacemos sí nos gustan, claro, porque se vuelven hábitos, como te decía. Otras tal vez las hacemos simplemente porque siempre las hemos hecho. Tal vez es un hábito desde chiquitos, pero tal vez sí es porque lo hemos hecho y queremos. Y algunas, pueden haber dejado de tener sentido. Ya ni sabes por qué lo haces, solo por el deber. Y tal vez ni siquiera son necesarias. Pero también podemos por ahí andar descubriendo que querer algo no significa que tenga que suceder inmediatamente. Podemos querer cambiar de trabajo o podemos querer aprender algo. Podemos querer viajar, empezar un proyecto o simplemente tener más tiempo para nosotros. Esas son cosas que queremos, que podemos querer. La idea no es como vivir ignorando responsabilidades tampoco. No, o sea, hay deberes también. Es encontrar un equilibrio entre lo que debemos hacer, todos esos hábitos que hemos formado y lo que realmente queremos construir. Pero porque queremos, porque nos nace, ¿no? Eso se me hace lo más maravilloso, que todavía podamos hacer cosas donde nosotros seamos los dueños de nuestra decisión y porque queremos y para nosotros, para nuestro bien, no para agradar, no para cumplir, no por un deber que alguien más nos exija o nos pida. Nuestra vida está llena de decisiones todos los días, de un sí o un no. Me levanto, no me levanto, me lavo la cara, no me lavo la cara, como pan o como ensalada. Está llena de decisiones, también de responsabilidades y aún

quieres sentir, a eso que realmente deseas hacer. ¿No? Pues deberíamos hacer millones de cosas, pero si un día soltamos un tantito y decimos, no, hoy voy a hacer lo que quiero, no lo que debo. Y hoy me da flojerita hacer esto y no va a pasar nada. Haz lo que quieres, algo que te haga sentir feliz a ti, contigo mismo. Se vale. Vamos a escuchar a Miguel Bosé con Paulina Rubio. Ay, un clásico, me encanta. Te invito a que disfrutes conmigo aquí en Peace and Box, nena.

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2: Una frase que de verdad deberíamos de tomar en cuenta todos. Y yo te decía que ahorita que es fin de semana, ¿por qué? Porque todo viene desde el amor propio. Cuando reconoces y valores quién eres, cuando lo valores y reconoces con virtudes, con tus defectos, dejas de juzgar con dureza, de juzgarte a ti mismo con dureza. Eso te da permiso de comprender y de aceptar también las diferencias de los demás con más empatía. Saber que todo el mundo tiene una forma diferente de pensar, que tal vez alguien actúe de diferente manera que tú, que alguien tenga una opinión distinta a la tuya y que no lo hace ni más ni menos. Cuando te aceptas por completo a ti misma o a ti mismo, dejas espacio para aceptar también a los demás. Venga como vengan, traigan el paquetón que traigan y sobre todo con esa manera diferente de pensar, que qué bonito, porque además es algo complementario, ¿no? Podemos llegar a conocer muchísimas otras cosas también, otros puntos de vista a través de otras personas. Por eso la frase del día de hoy. Y ya que estamos por aquí, vamos a escuchar una canción que te cuento. Es de las Spice Girls, pero es una canción muy especial, Wannabe. Fíjate que esta canción tiene datos como muy curiosos. Es de 1996, es de los 90s, pero casi no iba a ser el primer sencillo de las Spice Girls, porque el sello discográfico que era Virgin Records no confiaba en la canción y querían que el debut oficial fuera con el tema de Love Thing. Las integrantes obviamente se impusieron con super firmeza para que fuera Wannabe. Y lo mejor de todo es que le escribieron en nada más que 30 minutos. Un par de horas durante una sesión de improvisación que les pidieron los productores que entraran a la cabina para cantar lo que se les viniera primero a la mente. Y entonces ahí nace esta canción de Wannabe. Y casi Victoria Beckham no canta. En esta grabación original de la pista, Victoria no tiene líneas principales y su voz solo se agregó más tarde para los coros en la postproducción. ¿Cómo la ves? Y bueno, pues hay otras cosas. Tuvo un récord histórico porque llegó al número uno en 37 países y se mantiene como el sencillo más vendido de la historia por un grupo femenino. ¿Qué tal? Por un grupo de mujeres. Me encanta. Así que la hemos escogido el día de hoy porque es fin de semana, porque son las Spice Girls y porque se escribió en 30 minutitos. Y porque ellas se impusieron a que sí fuera el sencillo, el primer sencillo. Así que vamos a escuchar Wannabe de las Spice Girls.
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1: Son las 7 de la tarde con 3 minutos en esta tarde medio gris, como que quiere llover. Todo el día anduvo así, pero sí está fresco. Estamos a 18 grados. Sal abrigado si es que vas a salir. Es fin de semanita, hay que disfrutar. Y la lluvia no nos los va a impedir. Al contrario, se agradece que caiga esta lluviecita, que se haga buen uso de esa agua. Y vamos empezando con nuestra tercera hora de tu terapia gratuita de la radio Bees and Box. Yo soy Cris Herrán y te voy a estar acompañando por lo que resta de ahorita a las 8 de la noche con muy buena música. Ay, no, bueno, mi Enrique Iglesias, Nek, Black Eyed Peas, que me encantan tanto. Y bueno, además vamos a platicar de, ¿y si tengo algo? ¿Y si tengo algo? Y tengo el miedito de hacerme estudios de control. Hay que perder el miedo. Con todo y miedo hay que hacernos esos estudios. Lo vamos a platicar por aquí. Además, tenemos nuestra frase con Vox y lo que me encanta. Cha, cha, cha, chan. Nuestro cero contexto. ¿Cómo hizo Beethoven para componer música si era sordo? ¿Qué, qué? Acuérdense que también podemos leer la música. Pero bueno, lo vamos a descubrir y a platicar juntos para tener tema de conversación cuando nos reunamos con los amigos, la familia, el sabadito, con alguien que no conoces y dices, ¿de qué hablo? No, pues hay que mostrar que somos cultos, claro que sí. Entonces, ¿qué te parece si te comparto nuestro Instagram, nuestro Facebook, que yo creo que ya nos sigues, y si no, me encantaría que nos siguieras en Facebook? Estamos como Global Music 96.9 y en Instagram nos encuentras como vox.slp. Ahora sí, mi Enrique Iglesias con Gente de Zona nos canta bailando. Bienvenido a Bees and Box.
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2: Llegó el momento de hablar de Beethoven. Bueno, para empezar, qué buena música compuso. Bueno, qué buenas sinfonías. Pero ¿cómo le hizo para componer música si era sordo? Música. Bueno, pues tenía nada más y nada menos que 20 años. Entonces, él a sus 20 años comienza a perder el oído. Con el tiempo, pues su sordera se volvió cada vez más y más profunda. Y encontró también una manera muy particular de seguir haciendo música. Ya iba avanzando un poco más esa sordera. Entonces, lo que hacía Beethoven era tomar una pequeña varilla de metal, la colocaba contra el piano y mordía el otro extremo de la varilla con los dientes. Ajá, como si fuera a tocar con los dientes. Las vibraciones que se producían por las teclas podían transmitirse a través de los huesos del cráneo hasta su oído interno. De esta manera, pues llegaban esas vibraciones. Es decir, no escuchó la famosísima Novena Sinfonía, una de sus composiciones más famosas, con una varillita. Con una varillita tocando el piano y el otro extremo en su boca, o sea, en los dientes. ¿Qué tal? Increíble lo que acabamos de aprender hoy. Oigan, vamos a estar escuchando pues ya música de los noventas, no sinfonías ni nada de esto, pero hablar de música y hablar de uno de los mayores exponentes es hablar de Beethoven, es importante. Qué bueno que el día de hoy lo platicamos, porque ¿qué seríamos de nosotros sin la música? Es el alma, es el alma. Vamos a escuchar a Avril Lavigne en esta ocasión, a la canadiense, cantando My Happy Ending, y lo disfrutas conmigo en Peace and Box.

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1: Y si tengo miedo, ¿cómo perder miedo a los estudios de control que nos hacemos todas y todos también? En este caso, más temprano platicamos con la doctora Belia Uresti. Ella es médico ginecóloga obstetra. Pero va para todas y para todos porque es el mes rosa, el mes sobre hacer conciencia y la prevención de una detección temprana del cáncer de mama. Pero el cáncer puede aparecer en cualquier momento, en cualquier persona, ojalá que no existiera, pero así existe. Y lo que debemos hacer siempre es ser constantes en algo y tener ese hábito de hacernos nuestros estudios cada año. Los hábitos tanto de estudios sanguíneos, de saber cómo está nuestra vitamina, cómo están nuestras hormonas, cómo está la tiroides, pero también de hacernos un chequeo general, las mujeres, en este caso, con nuestro ginecólogo, nuestra ginecóloga, los hombres con sus doctores también, con los de cabecera que nos mencionaba bien aquí la doctora. El miedo se quita con la correcta información. Empieza a dar miedo porque, por supuesto, todo mundo escuchamos opiniones, descripciones, testimonios, escuchamos al ChatGPT famoso, escuchamos a, como lo decía la doctora, al doctor Google, y tal vez ahí nos estamos más desinformando que informando. Pero el miedo se va quitando cuando tenemos esa información correcta. Y recuerda que siempre ante algún síntoma hay que ir al doctor, no automedicarte. No estar consultando en todos lados porque además ya te entró más miedo. Y sobre todo, dependiendo de la edad, después de que ya tienes tu primera menstruación, pues ir al ginecólogo. Antes de entrar a internet a investigar, ve con tu ginecólogo. Y la ginecología atiende a la mujer siempre, pero también la orienta de la manera correcta. Si tú necesitas ser canalizada con un endocrinólogo, con un oncólogo, tu ginecóloga lo va a saber. Entonces, siempre estar bien aconsejado, siempre estar cerca de la mano de tu ginecóloga, a ti mujer que nos escuchas, es importante. Que si vas a hacerte, te vas a checar ahorita, porque pues es importante estarnos checando cada mes nuestro pecho para saber si por ahí existe alguna cosa que no sea normal y acudir al doctor. Bueno, pues, ¿cómo lo investigo? Ve con tu ginecóloga, ve y checa cómo es que debes de tocarte, qué días es, si eres regular, si no es regular, cómo saber cuándo es más asertivo lo que podamos encontrar. Y si por ahí notas algo diferente en tu cuerpo, en lo que siente tu cuerpo, porque si nos damos cuenta, hay esos foquitos rojos, hablarle al ginecólogo, a la ginecóloga, a tu doctor. Ir con él, digo, para eso están, para ellos regresan, para ayudarnos a regresar con nuestra salud. Y miren, de verdad que quiero aprovechar para decirles que los doctores, imagínense cuánto estudiaron, se especializaron para estar ahí para nosotros, para que nosotros vayamos a Google o vayamos por ahí a ChatGPT a preguntarle a la inteligencia artificial. No, vamos a hacerlo de la manera correcta para perder ese miedo. Y no hay más nada que aprender, que ir aprendiendo y por medio de un especialista, que vayamos sabiendo que es importante por nuestro bien y por nuestra salud el hacernos nuestros chequeos. No solo las mujeres, esto también va para todo mundo, para los hombres, para ellos, para ellas, para todos. Vamos a escuchar música más adelante, pero primero vamos a hacer una pausa chiquita, chiquita, y ya volvemos a Peace and Box.
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2: Reflexión, frase, consejo, una afirmación es la de hoy. Que fíjense que nunca había dicho esto sobre las emociones, la libertad emocional. Cuando te sientes en paz contigo misma, contigo mismo, ya no necesitas que los demás sean como tú esperas. Son y ya. Puedes respetar sus decisiones, sus formas de ser, sus caminos, aunque no coincidan con los tuyos. Y así los respetas y muchas veces así los aceptas también. Son esas amistades, son esos familiares, son esos compañeros de trabajo, porque cuando te aceptas por completo a ti mismo, dejas espacio para aceptar también a los demás. ¿Qué tal? Así que pon en práctica esto. Hay que ayudarnos a aceptarnos a nosotros. ¿Pero cómo? Pues nos tenemos a nosotros mismos y es con quien vas a compartir tu vida toda, toda tu vida la vas a compartir contigo mismo. Así te lo digo. Qué mejor que nos aceptemos así como somos, así como sentimos y también aceptar a todos los demás. Vamos a escuchar ahora sí a mis queridos de Black Eyed Peas con Hey Mama. Y lo disfrutas en viernes, fin de semanita, por Peace and Box.

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1: Pues bueno, son las 7 de la tarde con 39 minutos. No está lloviendo, pero sí hay algunas vialidades. No vialidades, algunas entradas a Salvador Nava que están cerradas cerca de la Glorieta Juárez, para que tome sus precauciones y vías alternas, porque hay que circular por la lateral. Si vienes de la carretera 57, de la carretera de Matehuala, del centro, y vas a circular rumbo a la carretera de Guadalajara, es decir, por todo Salvador Nava, esa entradita, si vienes por la Glorieta dando la vuelta abajo, está cerrada y te vas a tener que ir por la lateral un ratito. Sí, se está haciendo un poquito de tráfico, tampoco crean que es tanto. Y es fin de semana, así que hay que tomarlo todo relajados. También esos 2 de octubre. Y te quiero invitar a que el lunes nos volvamos a encontrar y que nos volvamos a acompañar a partir de las 5 de la tarde, sintonizando el 96.9 FM de tu radio. Radio Hits Box, por supuesto, porque tenemos tu terapia gratuita, Peace and Box. Y el día de hoy tenemos todavía una canción que, wow, me encanta. Los datos de verdad son muy curiosos de esta canción. No sin antes decirte que tenemos nuestras redes sociales y me encantaría que formaras parte de nuestra comunidad en Facebook. Nos vas a encontrar como Global Music 96.9 y en Instagram nos encuentras como Vox.slp. Además tenemos nuestro podcast en Spotify, donde me encantaría también que fuéramos más en nuestra comunidad y que aprendiéramos y podamos compartir todo lo que hemos platicado de diferentes temas. Así que nos encuentras en Spotify como Peace and Vox. Puedes descargar el tema de tu interés y también puedes por ahí compartirlo a otras personitas. Es un regalo de amor, yo creo, para que todos vayamos aprendiendo. Yo soy Cris Herrán, estoy muy agradecida de que me hayas acompañado esta tarde y en este inicio de fin de semanita, ¿qué vas a hacer? Escríbeme por mensajito para estar en comunicación constante. Le quiero agradecer a Edgar Rodríguez, el chino, en los controles, y a Dani Zárate en producción, por supuesto. Y te quiero invitar para que sigas en la señal y con la programación de Vox 96.9 Radio Hits. Pero antes, me voy a despedir con una canción. ¡Qué cosa y qué voz! Esta canción es Dance Monkey de Tons and I y te quiero contar que esta canción sí tiene cositas peculiares por ahí que me gustan porque, mira, para empezar, fue escrita en una sola noche, inspirada en los difíciles días de su autora como artista callejera, porque ella cantaba en las calles. Sí, la frase Dance Monkey, baila mono en español, pues habla de o usa como referencia la presión que sentía ella cuando la gente en la calle le exigía que tocara más rápido o que los entretuviera como si fuera un espectáculo forzado. Entonces Tony Watson, que es el

0: Nombre de la cantante, del nombre del artista, ese es su nombre, o bueno, el verdadero nombre del artista, Tony Watson, tocaba en la vía pública en Byron Bay y llegó a vivir en su carro antes de que la canción la catapultara a la fama mundial. Imagínate, de verdad que tuvo esos días difíciles y entonces nace esta canción y mira lo que iba a pasar. Nació de una noche en la que terminó harta de las largas jornadas tocando y de los gritos constantes de la gente pidiéndole que bailara o actuara, y ella así de que bueno, ya me tienen hasta el gorro. Y fue un récord en Australia, rompió la marca histórica de más semanas en el número uno de las listas de por allá, superando el récord que antes le había pertenecido a Ed Sheeran con Shape of You. O sea, imagínate el exitazo. No, pues la vida le cambió a Tonsenai, pero bueno, a Tony Watson, ¿verdad? Se convirtió en una de las canciones más reproducidas de Spotify y batió récords de reproducciones diarias para ser una artista mujer femenina. No solo eso, te cuento algo de Shazam Global. Se posicionó como la canción más buscada en todo el mundo a través de esta aplicación. O sea, la escuchabas y ¿quién es? ¿Quién es? A ver, vamos a shazamearla. Bueno, todo el mundo shazameando. Y era Tonsenai con Dance Monkey. ¿Qué tal? Así que te invito a disfrutar de esta voz, de esta canción, de la música y de la historia de Dance Monkey. Que tengas un lindo y hermoso fin de semanita. Esto fue Peace and Box.
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6: ¿Cómo están? Soy Claudia Mejía. Un nuevo episodio de Ya Oíste. Esta vez yo, ahí los que me están escuchando, quiero que se pregunten: ¿hace cuánto no se desparasitan? ¿Hace cuánto no desparasitan a toda la familia, a la mascota? Creo que también es muy importante. Ahí pregúntenselo, porque hoy traemos un tema sobre parásitos. Está conmigo el doctor Jesús Manuel Rodríguez Guzmán. ¿Cómo estás, doctor?
11: Hola, ¿cómo estás?
6: Muy bien,
11: muchas gracias.
6: Y yo quiero saber primero, antes que nada, ¿esta parte de la cisticercosis es igual que la tenia que escuchamos por ahí? ¿Qué pasa con esto?
11: De hecho, justamente eso es algo bien interesante, que es con lo que vamos a hablar. O sea, hablar de cisticercosis realmente es hablar de una fase de lo que es propiamente un microorganismo que se llama teniasis y es un parásito. Taenia, hay dos tipos. Algo que se le llama Taenia solium y Taenia saginata. La que vamos a abordar para hablar de cisticercosis es la Taenia solium.
6: Y me remonto al cerdo, ¿no? Porque pues la misma palabra lo dice. Pero tenemos tal vez este mito muy bien arraigado de que el cerdo no bien cocido, ¡pum!, cisticercosis. ¿Es así o no es así?
11: No exactamente. De hecho, justamente es lo que vamos a abordar en este momento. Tendríamos que hablar de lo que es el ciclo, o propiamente el ciclo de la cisticercosis y el ciclo de la tenia. Y hablaríamos como tal, tendremos que tener en cuenta dos cosas. El cerdo se le conectaría como un hospedero intermediario y al humano como un hospedero propiamente definitivo. Pero ¿qué pasa realmente aquí? Si hablamos realmente de lo que es el cerdo, ¿Qué nos aportaría el cerdo? Realmente hablaríamos de esto. El humano o la cadena de transmisión o el mecanismo de transmisión se llama fecal oral. Y realmente en el humano sí ocasionaría tanto teniasis como cisticercosis. En el cerdito no ocasiona lo que es teniasis. En el cerdito solamente ocasiona lo que es la cisticercosis. En el humano, en el cuerpo humano, tendríamos este gusano. Propiamente la tenia es un gusano plano, tiene una cabeza y se caracteriza porque tiene como 4 ventosas, es decir, 4 hoyitos, por así decirlo, en su cabeza. Y tiene unos ganchos que se van atando al intestino. Esto es lo que hace que realmente se fije al intestino. Pero, ¿cuál es la característica de este gusano? Este gusano es hermafrodito, se reproduce por sí mismo, tiene tanto reproductor masculino como femenino. Y es plano, y cada una de estas cositas planitas adentro alberga huevecillos. Y entonces ahí empieza el ciclo. Entonces, ¿qué pasaría con esto? ¿Sabes? Una cosa interesante y que me gusta mucho. ¿Sabes cuánto mide este gusano? Mide de 2 hasta 7 metros.
6: Okay.
11: Y eso es muy interesante porque imagínate, en cada una de estas segmentos que se van formando, hay miles de huevos. Entonces, ¿qué pasa justo ahí? Justo ahí lo que hacemos es de que existen prácticas como pueden ser fecalismo a raíz del suelo. Esto es, hago popó, literal, en la tierra, donde ya sea que haya alimentos o incluso un mal manejo de las excretas, ¿no? Como, por ejemplo, vemos que sí hay un drenaje, pero ¿dónde desfragua esto? ¿Dónde irriga esto? Irriga los vegetales que propiamente se consumen. Y entonces ahí es donde empieza lo interesante, porque entonces sabemos que existen animales que se le llaman de traspatio. Imagínate, las personas hacen popó, literal, ahí está la tierra, y los cerditos, ¿qué hacen? Están todo el tiempo jugando con sus naricitas, consumen esta tierra, los productos que están ahí. los niños salen a jugar, o incluso consumes propiamente algún alimento que haya sido irrigado con esta agua. Pero ¿qué pasa? Que en el cerdito entonces encontramos que ya propiamente en la tierra están estos huevecitos. Estos huevos propiamente en la tierra no va a hacer que lleguen a la siguiente fase, que es la cisticercosis. Vamos a diferenciarlo aquí. Entonces el cerdito se lo come, esos huevitos en el cerdo sí van a ocasionar que se desarrollen hasta cisticercos, pero ahí van a quedar, no se van a formar gusanos en el cerdo. Aquí es donde viene lo interesante. El humano come la carne, ¿y cómo sería realmente que el humano pueda realmente decir este consumo de la carne pueda ser lo que me origine? Un alimento mal cocinado. Pero si estamos hablando de que ya el huevo en el cerdo se ocasiona un cisticerco, ¿cómo se puede morir? Con una buena temperatura, con una cocción. ¿Cuánto necesito cocinar la carne de puerco para que realmente no me ocasione la infección? Por 20 minutos a más de 70 grados centígrados. Esto obviamente dependerá mucho, ¿no? Y entonces yo ya me lo como y adivina qué pasaba con estos cisticercos. Estos cisticercos es como si tuvieran una capita alrededor, un montón de cosas que son proteínas, y entonces se desnaturalizan o que se destruyen, por así decirlo, con nuestro ácido clorhídrico, y volvemos al mismo ciclo. Ahí está el ciclo. Pero esta es la parte interesante, porque si yo te dije de que consumimos el puerco, ya está el cisticerco, pero eclosiona con el ácido clorhídrico. Entonces dices, bueno, pero va a formar gusanos, y ese es un ciclo de gusanos. Entonces, ¿cómo realmente se forma el cisticerco? El cisticerco es... ya no involucro propiamente al puerco, involucro el contacto yo directo humano, lo ingiero, pero ¿qué pasaría entonces ahí? Que estos huevitos se van a ir a través de la sangre.
6: Entonces, ahí sí somos completamente responsables, ya el cerdito no tiene nada que ver, porque no hubo un intermediario, entonces ahí sí, por completo somos responsables porque no tuvimos la higiene adecuada.
11: Correcto.
6: Porque si dices que está en la tierra de las heces, que otra persona fue e hizo ahí, entonces llega mi hijo y empieza a jugar ahí, se lleva las manos a la boca, ahí es donde hay la infección.
11: Correcto. Si yo te hablo de cisticercos, la gente no... muy poca gente sabe, por ejemplo, que los vegetales también pueden ser una fuente de... porque realmente, si te hablo de cisticercos, ¿qué te viene a la cabeza? ¿Qué se le viene a la cabeza a todos? Los cerdos. Las verduras, aunque las hayas lavado bien, la garantía está desde un buen cultivo, desde que realmente tienes una buena práctica de esto, o un buen manejo de las excretas.
6: ¿Qué hacer cuando sí nos gustan mucho las fresas, y sí nos gustan mucho las ensaladas? Digo, ya hablamos de la carne de puerco, pero ¿qué sí está en nuestras manos? O sea, ¿qué tipo de medidas?
11: Si queremos consumir, a lo mejor los vegetales, no vamos a meter tanto en frutas, sino en general, todo lo que es desinfección que no sea por calor, ya sea frutas, verduras, que sean irrigadas por esto, pues sería lavado y desinfección de vegetales. ¿Qué haríamos? Pues disminuiríamos el factor de riesgo, digámoslo. ¿Cómo lo haríamos? Pues sería a lavarlo con agua potable, claramente, o sea, ya utilizar el agua que esté limpia. Y una cosa que sí vemos son diluciones con cloro, ¿no? Que son, le llamamos diluciones de hipoclorito de sodio, que coloquialmente lo conocemos como el cloro comercial que tenemos en casa. Después de que los enjuagamos, retiramos la mayor parte de materia orgánica que a veces vemos, ¿no? Tienen tierrita. Esto, lo quitamos. Y posteriormente podemos hacer estas diluciones con cloro. ¿Cuánto correspondería? Por un litro, estos incluso envases que tenemos de crema y demás que miden un litro, de agua potable, o sea, no que sea de preferencia agua potable, claramente agua purificada, le ponemos aproximadamente 2 mililitros de cloro. ¿Cuánto sería esto? Media cucharadita cafetera.
6: También me genera duda. Hay personas que después de desinfectar vuelven a enjuagar. Uh-huh. ¿Está bien o mejor no?
11: Depende. Depende cómo me lo digas. Por ejemplo, si la práctica es... lo voy a desinfectar y luego le voy a querer quitar los residuos con agua de la llave. Pues, me refiero al agua corriente, pues evidentemente no sería lo correcto. El agua de la llave, aunque esté purificada, sí tiene ciertos ciertos componentes que no lo hacen tan viable, ¿no? Uh-huh. En el contexto, por ejemplo, de que si lo voy a enjuagar, pero con agua de garrafón, con agua que a lo mejor es de filtro, de la que tenemos de la llave, de la que filtramos en casita, uh-huh, de estos purificadores, pues perfecto. Lo correcto sería, y de hecho así lo menciona la mayor parte de las etiquetas, solo escurrimos después de la desinfección sin ya meterlo. Aunque claro, tiene que ser dependiendo del producto que utilizamos.
6: Agradezco mucho que estés aquí para poder brindar esta información. Sí creo que nos quedó muy claro esta parte de la teniasis y la cisticercosis, uh-huh. que son cosas diferentes. Claro. Y que ya hablamos que el pobre cerdito solo está existiendo y no tiene la culpa en sí o directamente. Sí, claro. La higiene de manos, la higiene de tus alimentos, la cocción de tus alimentos son muy importante. Entonces, pues, gracias por quedarte hasta el final. Doctor Jesús, muchas gracias por estar aquí también.
11: Al contrario, gracias por la invitación y pues también invitarlos a que esto sea una práctica habitual, a desparasitación en casa y pues buenas prácticas higiénicas.
6: Yo soy Claudia Mejía, nos vemos en un siguiente episodio. Hasta pronto.

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8: Jueves ya, primero de octubre del año 2026. ¿Cómo te va en esta mañana complicadísima en materia vial en San Luis Potosí? Yo soy Erika Salgado, a nombre de todo el equipo que hace posible este esfuerzo de comunicación, te doy la bienvenida a través de las transmisiones en vivo en plataformas digitales, en Facebook, Global Media, en el canal de YouTube, en la cuenta de X de Global Media, ahí nos encuentras, pero también a través de la radio 96.9 en San Luis, Soledad, Mezquitic, Villa de Pozos, Villa de Reyes, Zaragoza, Santa María del Río, a través de Media Luna FM 97.3 en Río Verde, Ciudad Fernández, San Ciro de Acosta, Villa Juárez, Cerritos, Santa Catarina, Cárdenas, Salaquines, Rayón, Lagunillas y en Querétaro, en Arroyo Seco, Landa de Matamoros y Jalpan, pero también a través de la televisión, canal 4.1 de televisión abierta y canal 4 de las plataformas de cobro. Y bueno, pues esta mañana con lo primero que tengo que comenzar es con informarte que está cerrado el puente Manuel José Otón, el puente Naranja, el desnivel de Plaza San Luis, el desnivel de Glorieta Realín, el desnivel de la Glorieta González Bocanegra, el río Santiago, el bulevar Jacobo Payán, camino a la presa, el vado del Bicentenario, todo esto está cerrado a la circulación. Ha estado lloviendo prácticamente desde la tarde del día de ayer, continúa la llovizna todavía esta mañana, y aunque el resto de las vialidades están abiertas, presentan ya situaciones complejas. Por ejemplo, ni más ni menos Salvador Nava Martínez está encharcado en varios puntos. El puente Pemex está abierto, pero justo el desnivel previo está inundado. Así que bueno, pues esto está causando muchísimas complicaciones para transitar, ya te lo decía. Además, pues el bulevar Jacobo Payán está cerrado, más las obras que se están llevando a cabo en toda la zona metropolitana. Bueno, pues hoy es de verdad muy complicado poder transitar con seguridad en la zona metropolitana, así que muchísima paciencia a salir temprano de casa para poder llegar a tiempo a tu destino. Y pues la consideración en los planteles educativos, en los centros laborales, porque hoy de verdad es muy, pero muy complicado poder transitar por nuestra ciudad. Tengo de confesar que yo salí, pues ¿qué te gusta? 20 minutos antes de lo habitual, y aún así hubo complicaciones, ¿eh? Así que bueno, pues a tener muchísima precaución. Y eso que no me toca transitar ninguna de las vialidades que están cerradas, ¿no? Imagino quien utiliza el río Santiago, pues a salir por lo menos 40 minutos antes para poder llegar a tiempo a tu destino. Sí está complicadísima la situación hoy en materia vial en San Luis Potosí. Ya en un ratito más vamos a estar revisando cuáles son pues las vialidades alternas, porque además viene esta publicación que agradecemos muchísimo de la Secretaría de Seguridad y Protección Ciudadana del Ayuntamiento de la Capital, donde nos dan a conocer las vialidades cerradas, y la pregunta es, ¿y entonces por dónde? ¿Por dónde le damos? ¿Por dónde transitamos cuando todo todo está cerrado. Cuando todos los pasos a desnivel, cuando todos los vados están cerrados, ¿por dónde le damos entonces? Y el transporte público está en las mismas condiciones, batallando esta mañana. Pero bueno, nosotros te acompañamos con toda la información. Hablando de escenarios complicados, reapareció Andrés Manuel López Obrador, el expresidente de México, y pues en un video que posteó en sus redes sociales, en donde hace alusión a un nuevo libro que está presentando, afirmó que sus adversarios siguen molestos por los cambios impulsados durante su gobierno. Le dedicó este libro a la actual presidenta Claudia Sheinbaum, pero ¿en qué momento que aparece Andrés Manuel López Obrador? Esto fue lo que dijo en el video.
1: Le puse pueblo porque hasta el concepto, el término, les enoja a algunos. Y todos somos pueblo, pero hay unos que no quieren o no se sienten pueblo. Por eso le puse pueblo. Son 10 capítulos, desde la independencia hasta hace un mes. Se lo dedico a Claudia Sheinbaum Pardo, la mejor presidenta del mundo. Y el capítulo 10, que si tienen mucho interés porque es de actualidad, es la cuarta transformación.
8: Oiga, pero para dedicárselo al presidente de México, Claudia Sheinbaum, más bien parece que se lo está dedicando a sus adversarios. Pero bueno, pues es lo que decía Andrés Manuel López Obrador. Sostuvo en este mismo video que antes existía una oligarquía con una fachada de democracia y aseguró que la Cuarta Transformación permitió el empoderamiento del pueblo. López Obrador también criticó las prácticas electorales que, según dijo, consistían antes, en entregar despensas, materiales y animales a cambio de votos, mientras una minoría concentraba los recursos. Pero dice, esto pasaba antes, no vaya a creer que está pasando hoy, que ya hay coordinadores de la defensa de la Cuarta Transformación.
1: Y se empoderó el pueblo, porque hablaban de que vivíamos en una democracia. ¿Qué democracia? Ni que nada. Era una oligarquía. La democracia es el poder del pueblo y para el pueblo. Y lo que había era una oligarquía, que significa el poder de una minoría, el poder de los ricos, con una fachada de democracia.
8: Pero casualmente Andrés Manuel López Obrador aparece cuando pues hay un peso muy fuerte sobre la cabeza de su hijo Andy López Beltrán, y que tiene que ver con las publicaciones de hace unos días de The New York Times, en donde pues se manifestaba que hay ya por lo menos 2 indagatorias que apuntan, no que se le esté investigando a él, 2 indagatorias que apuntan a la figura del famoso Andy López Beltrán. Y bueno, pues en esa coyuntura es que reaparece el expresidente Andrés Manuel López Obrador con la presentación de este libro y con estos posteos en sus redes sociales, en donde, insisto, aunque dice que el libro se lo dedica a la presidenta de México, Claudia Sheinbaum, pues más bien habla de lo que esto representa para sus adversarios políticos, para la oposición. Por cierto, es que algo que ha caracterizado a Morena es que luego en este debate político construyen opositores y construyen candidaturas, y es lo que ahora está sucediendo ni más ni menos con Verónica Rufo, la hija del exgobernador Ernesto Rufo, este que está bajo proceso, este al que le acaban de conceder la prisión domiciliaria. Bueno, pues está ya considerando la posibilidad, Verónica Rufo, de buscar una candidatura a la gubernatura de Baja California bajo el respaldo, dijo, de su padre y del Partido Acción Nacional.
13: Y todavía tenemos que ahondar un poquito más, pero ya está puesto sobre la mesa. Mi papá, él dice, la decisión es mía, justamente, ¿no? Que es mi decisión. Claro que su, pues, su bendición, ¿no? Por decirlo así, para mí es muy importante, siempre lo ha sido. Creo que la tengo, la bendición de mi padre la tengo, y bueno, ya yo creo que no más de 2 semanas quizá yo ya pueda aterrizar esta decisión.
8: Bueno, pues es lo que decía Verónica Rufo, que lo está considerando. Y hablando precisamente de candidaturas, Morena ya publicó también la convocatoria para seleccionar a las y los integrantes de las coordinaciones distritales federales de la defensa de la Cuarta Transformación, es decir, quienes serían sus candidatos a las diputaciones federales, no le pongamos otro nombre. El registro de aspirantes estará abierto del 1 al 4 de octubre, de acuerdo al documento que publicó el día de ayer el Comité Directivo Nacional del Movimiento de Regeneración Nacional. Y ayer compareció el secretario de Hacienda, Edgar Amador Zamora, y bueno, pues no le fue muy bien, que digamos, una comparecencia que duró 7 horas, con todo y que estaba casi vacía. Hubo cuestionamientos muy serios hacia el director del Servicio de Administración Tributaria, al director del Servicio de Aduanas, al director de la Unidad de Inteligencia Financiera, y no es para menos. ¿Cuál fue el reclamo principal? Bueno, pues lo que tenía que ver con el hecho de que no se esté detectando de manera oportuna el huachicol y el huachicol fiscal. A ver, pues, ¿qué están haciendo? ¿Cómo es que si tú presentas un ingreso adicional este mes, a la siguiente declaración ya te están citando y el huachicol no lo detectan? Me parece que el cuestionamiento era muy puntual, aunque evidentemente venía de la oposición. Dejaron solo al secretario de Hacienda, porque los que estuvieron ahí fueron los de la oposición. De hecho, Ricardo Monreal, el coordinador de la bancada de Morena en la Cámara de Diputados, les reclamó a sus compañeros y les dijo: oigan, no puede ser, que vengan, tomen asistencia y se salgan. Tienen que estar aquí en las comparecencias. Fue el jalón de orejas. Y de lo que se dijo en esa comparecencia, ya te voy a estar platicando en un ratito más. Además, mientras esto pasaba en la Cámara de Diputados, en la Cámara de Senadores se aprobó la ley antimemes. También lo vamos a estar platicando en esta mañana. Es que es increíble, increíble. No solo el nivel de debate que se tuvo ayer, sino también el resultado de una ley tremendamente ambigua y el riesgo que se va a correr con esa normatividad que ya estaremos analizando en esta mañana. Yo te invito a que te quedes con nosotros, a que te pongas en comunicación conmigo. Erika Salgado en Facebook, @Erika_Salgado en X y Erika Salgado GM en Instagram. Vamos a la pausa y volvemos.
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8: Luego de que The New York Times publicara esta información sobre las líneas de indagación que están apuntando hacia el hijo del expresidente Andrés Manuel López Obrador, ayer reaparece en estos videos posteados en sus redes sociales con la presentación de este nuevo libro del cual ya te hablaba al inicio de este espacio, y por supuesto todo esto que está sucediendo lo tenemos que analizar de la mano del periodista Primitivo Olvera. ¿Cómo estás, Primitivo? Qué gusto saludarte.
15: Hola, Erika, ¿cómo te va? Muy buenos días, un placer saludarte a ti y a tu audiencia.
8: Oye, a ver, no es casualidad la reaparición ayer de Andrés Manuel López Obrador, por supuesto, ¿no?
15: Bueno, ayer pasaron muchas cosas, ¿no? Reapareció Andrés Manuel López Obrador en la víspera del segundo año de gobierno de la presidenta Sheinbaum. Hoy se cumplen 2 años de que Claudia Sheinbaum llegó al poder. Y bueno, aparece López Obrador con este video, el pretexto de promover la aparición de su próximo libro, que se llama Pueblo. Hay quienes dicen que se trató del séptimo informe de gobierno del expresidente de la República. Y bueno, pues también llega y llama la atención, ¿no?, la casualidad de la reaparición de Felipe Calderón en un foro, sí, en un foro organizado por la derecha, que le llaman, ¿no?, en donde habla de el regreso de la dictadura perfecta y la reacción del grupo de electricistas, ¿no?, de miembros del Sindicato Mexicano de Electricistas, que fueron a boicotear este evento y luego acudieron a lo que fuera la residencia oficial de Los Pinos a decapitar la estatua derribada ya desde hace varios meses de Felipe Calderón, ¿no? Pero sí, llama mucho la atención lo que dijo Andrés Manuel López Obrador, su recuento de la historia, ¿no?, y sobre todo su ataque a los medios de comunicación.
8: Ahora, Primitivo, de esto que dijo el expresidente, tú lo decías, a ver, se vuelve una especie de informe de gobierno, pero también sale a defender, pues, lo que es el movimiento de la Cuarta Transformación, porque aunque en su mensaje dice, le dedico este libro a la presidenta Claudia Sheinbaum, pues más bien pareciera que se lo está dedicando a la oposición, porque se avienta ahí un buen rezo hacia quienes son detractores del movimiento de la Cuarta Transformación.
15: No, desde luego, es un mensaje muy claro a los... lo que más me llamó la atención fue el tema de los medios de comunicación, ¿no? Y también, por supuesto, la mención de los diferentes gobiernos anteriores, ¿no? Los gobiernos del neoliberalismo, sobre todo, este detalle de concentrarse tanto en Vicente Fox, lo que pasó con Francisco Labastida y las denuncias del propio sinaloense sobre la animadversión que había planteado, no solo la animadversión, ¿no?, sino la supuesta operación política pues traidora al PRI, ¿no?, de parte de Ernesto Zedillo. Llega en un momento en el que López Obrador pues no está en el ojo del huracán directamente, pero sí su legado, ¿no? Y su legado relacionado con la corrupción, relacionado con los abusos de poder, relacionado con el influyentismo, a través, por ejemplo, de lo que se está diciendo de su hijo, ¿no? De su hijo Andrés Manuel López Beltrán, estos señalamientos de Estados Unidos. Señalamientos, digamos, que son oficiosos, ¿no? Porque se tratan de filtraciones hechas al New York Times, pero que sí demuestran que algo hay en contra de López Beltrán, que coincide además con la reaparición o de Amílcar Olán, ¿no? El descubrimiento de su residencia allá en Suiza, residencia que ya fue abandonada, por supuesto, y que pues sirve para agitar el avispero y poner el ojo en la familia del expresidente de la República. Hoy otro elemento importante es este anuncio, más bien esta información que publica el diario El Universal sobre Audomaro Martínez, un hombre de toda la confianza del presidente López Obrador, quien fuera pues el jefe de inteligencia en aquel sexenio y que ahora descubrimos que está pues ocultando su patrimonio, ¿no? Está colocando sus declaraciones patrimoniales bajo reserva, con el argumento de que la seguridad nacional estaría en riesgo y su propia seguridad. Me parece que López Obrador aparece en un momento en el que las cosas no están bien para su clan, ¿no?, para su grupo, claro, para su grupo más cercano, y pues levanta la voz cuando él había dicho pues yo me voy a retirar, y simplemente no logra hacerlo.
8: Ahora, Primitivo, me quiero detener en varias cuestiones. Primero, ayer la presidenta minimizaba esta publicación de The New York Times, sí, y yo te preguntaría, a ver, ¿es para minimizarla o qué antecedentes tenemos en donde, pues, publicaciones que en algún momento fueron eso por parte de ese mismo medio de comunicación luego se fueron ratificando al tiempo?
15: Mira, yo te diría que más allá del New York Times hay un elemento y hay un periodista muy clave que se llama Steve Fisher. Steve Fisher ha publicado tanto en el New York Times como en Los Angeles Times varias de las filtraciones hechas por el gobierno y por las agencias de Estados Unidos. Y tú recordarás bien algunas de ellas que tienen que ver con el retiro de visas, algunas de ellas que tienen que ver con las peticiones de Estados Unidos para ir contra políticos relacionados con el crimen organizado, con el caso Sinaloa. También Fisher publicó, no sé si recuerdes, información sobre un coche bomba con el que murieron dos personajes relacionados con el cártel Sinaloa a principios de este año, muy cerca del aeropuerto Felipe Ángeles. Y ahí dejó ver en esta publicación que la CIA o las agencias estadounidenses estuvieron detrás de esta bomba, ¿no?, como dando a entender que ellos operan en nuestro país. Entonces, cada vez que aparecen estas filtraciones hay un interés y hay un mensaje de por medio. La propia publicación del New York Times, que pues apareció apenas hace un par de días y que dice que en México la polémica en torno a López Beltrán pone a prueba el legado de Morena, así se titula la nota, de hecho está publicada en español, y señala que son dos agencias estadounidenses que están analizando alegatos de supuestos vínculos del hijo del presidente con el crimen organizado, pero no han iniciado investigaciones formales por cuestiones políticas, justamente por el papel que podría jugar López Beltrán y la cercanía con el fundador de la Cuarta Transformación. Es decir, son filtraciones que evidentemente la presidenta no puede dar por válido algo que no es oficial, y me parece que en ese sentido tiene un argumento en el que puede colocarse perfectamente. Pero por otro lado, de que existen las investigaciones, pues parece que existen. Y esto coloca una presión mayúscula en torno al gobierno de Claudia Sheinbaum, porque pues se siguen sumando elementos, ¿no? Otro punto importante, recuerda que el martes pasado, cuando el New York Times publica esta nota, también se emite de parte del Departamento del Tesoro de Estados Unidos este aviso de sanciones, en donde incluye al ex esposo de la gobernadora de Baja California, ¿no? Carlos Torres, y eso también es un golpe a las estructuras políticas de la 4T. Está subiendo la presión, y está subiendo la presión en torno a los llamados narcopolíticos. Está, me parece, que generándose un momento en el que Estados Unidos va a insistir en que el gobierno de México entregue a políticos relacionados con el crimen organizado, y eso va a aumentar. Y yo creo que estamos en semanas definitivas, en semanas muy importantes, porque estamos justamente a un mes de la elección intermedia ya en la Unión Americana, y la Carta de México sí que va a ser utilizada.
8: Sin duda alguna. Ahora, Primitivo, entendemos el hecho de que el expresidente haya salido, pues tiene que ver con todo esto que hemos estado platicando, pero ¿cuál es el efecto? Es decir, realmente, ¿cuál es el alcance de esta reaparición de Andrés Manuel López Obrador?
15: Yo creo que tiene un alcance muy limitado. Creo que tiene el alcance de hablarle, como siempre, a su público, de tratar de cerrar filas, ¿no?, de parte de los feligreses de la Cuarta Transformación, y decir, aquí estamos presentes. Me parece que ese es el mensaje final. Estamos aquí listos para enfrentar las cosas y también marcar la línea en torno a quiénes son los enemigos de Andrés Manuel López Obrador, según él, y quiénes son los enemigos de la Cuarta Transformación. Yo creo que es un movimiento que sí responde a estas presiones de Estados Unidos, y sobre todo responde a este ambiente creciente de animadversión, pero sobre todo de denuncia, que eso es lo que a mí me parece más importante. Las denuncias en torno al Grupo Tabasco, las denuncias de corrupción que se mueven desde los contratos ilegales hasta el caso del huachicol fiscal, los señalamientos contra el exsecretario de Marina, contra Adán Augusto López, contra el propio Andrés Manuel López Beltrán, y que, bueno, pues sin lugar a dudas están generando y haciendo mella en el grupo específico. En esto también eso es muy interesante, sí, porque están golpeando al grupo específico de Andrés Manuel López Obrador, que además no salió bien librado en el reparto de candidaturas o de precandidaturas hecho por Morena de cara a las elecciones estatales. Me parece que la presidenta de la República en ese sentido está jugando de una manera muy, muy prudente, está tratando de mantener un cierto equilibrio, pero el principal afectado es López Obrador.
8: Bueno, pues se va a poner interesante por lo pronto, Primitivo, y va a ser además muy interesante poder compartirlo y poder analizarlo contigo. Te agradezco como siempre.
15: Un abrazo fuerte como siempre, Erika.
8: Igualmente, muy buenos días. El periodista Primitivo Olvera analizando con nosotros pues todo esto que está sucediendo en el escenario político de nuestro país. Tenemos que hacer una pausa, pero al regresar vamos a estar platicando, a ver, ¿cuánto dinero se le va a destinar en este país a la salud? Después de todo lo que hemos estado viviendo, el tema de los fallecimientos de bebés recién nacidos por la falta de atención al sector salud, luego de que se dieran a conocer estadísticas de la OCDE, donde se señala que enfermarse en México nos da mayores probabilidades de morir que si enfermáramos de lo mismo en cualquier otro lugar de los países que forman parte de esta organización, ¿en cuánto se va a invertir y en qué se va a invertir y qué representa, qué significaría, pero también en el tema de la infraestructura, que es otro de los que les encanta tocar a las diferentes administraciones, pero realmente, ¿en dónde estamos parados? De eso platicamos al volver.
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8: Vaya manera de comenzar el mes de octubre. Ha estado lloviendo prácticamente desde ayer en la tarde de manera constante en la zona metropolitana y esto ya ha causado varias complicaciones para transitar. Hay vialidades cerradas, hay zonas encharcadas que aunque están abiertas a la circulación presentan un reto para poder transitarlas y hay recomendaciones por parte de la autoridad. Yo le agradezco a Juan Antonio Villa Gutiérrez, secretario de Seguridad y Protección Ciudadana, que converse con nosotros. Primero preguntarte, secretario, las vialidades cerradas y las alternativas para transitar.
17: Gracias, Erika. Muy buenos días. Pues comentarte que desde muy temprano, desde las toda la noche ya nosotros implementamos un operativo de vialidad y seguimiento a la lluvia que se nos presentó. Déjame decirte primero que nos cayó una lluvia cercana a los 50 milímetros de agua en muy corto tiempo. Como tú bien lo comentas, ayer por la tarde empezaron algunas lluvias. Mezquitic presentó una fuerte lluvia que también les generó ahí una problemática y bueno, pues pegado aquí a la capital se nos vino la lluvia, lo que fue la Sierra de San Miguelito, y eso nos provocó una gran cantidad de agua que bajó hacia la ciudad. Te comento, ahorita las vialidades que tenemos cerradas es el Puente Naranja. Es muy importante que no ingresen. Acabamos de rescatar a una persona de la tercera edad que ingresó con su vehículo. Ya agente de Protección Civil de manera muy temprana y oportuna llevó a cabo el rescate de esta persona. Otro de los puentes que tenemos cerrados es el Manuel José Otón. Ya Servicios Municipales está trabajando en ello para quitar todo lo que es el desasolve y la basura que se acumuló en ese punto, que fue lo que está generando también ahí la acumulación de agua. El río Santiago, Erika, lo tenemos cerrado desde Sierra Leona, es decir, acá por el Bicentenario, hasta la Avenida Muñoz. Después de ahí se encuentra abierto y se va a volver a encontrar con el cierre Puente Naranja, donde ya está por el Ángel de la Independencia, hasta Soledad de Graciano Sánchez. Es muy importante que esto lo tomen en consideración, porque luego la gente nos quita las barreras que nosotros tenemos para los cierres, se ingresan al río Santiago y las afectaciones a sus vehículos son a posterior. Otra vialidad que tenemos cerrada, bueno, pues es la glorieta de acá de la salida a Guadalajara, que nosotros conocemos como la glorieta del Realín. Ahí hay una afectación por inundación. Es una ahí hay que redoblar el esfuerzo porque, bueno, además de la obra que se está generalizando, que se está realizando ahorita, tenemos el cierre por el tema del desnivel que se encuentra inundado. Y bueno, pues estamos restableciendo. Puente de Pemex se encuentra abierto, Universidad se encuentra abierto, Avenida Muñoz se encuentra abierto. Ahorita estamos trabajando aquí sobre Salvador Nava y bueno, la vialidad va fluida, pero les pedimos por favor moderen la velocidad y atiendan las indicaciones de los elementos de vialidad para efectos de que no haya ninguna cuestión de rescate ni contingencia por temas de siniestros viales, ¿no?
8: Ahora, secretario, dame alternativas, porque a ver, la gente dice, pues sí, ya está cerrado, pero ¿y por dónde le doy? ¿Por dónde me voy? Cuando hay pues muy pocas opciones viales, hay que decirlo, para transitar de un polo a otro en nuestra ciudad, como es el caso del río Santiago, por ejemplo. ¿Cuáles son vialidades alternas?
17: A ver, ahorita, por ejemplo, en el tema del río Santiago, pues bueno, ahí podemos circular sobre lo que es Nereo Rodríguez Barragán, sobre Sierra Leona, bajar hacia Nereo, Nicolás Zapata, y bueno, pues pegado ya más al norte, pues podemos circular sobre lo que es Calle Oro para, si vamos hacia el poniente, Calle Oro para salir por detrás de lo que es la minera México, ¿no? En el puente de Manuel José Otón, pues ahí la vialidad alterna es el puente de Universidad, que se encuentra abierto, Avenida Universidad, o Valledares, que está por el Deportivo Ferrocarrilero, que también es otra alternativa. En el Puente Naranja, bueno, pues ahí tenemos que tener mayores precauciones porque pues se encuentra el Puente Naranja cerrado, se encuentra el río Santiago cerrado. Ahí lo que tenemos que tener es Avenida 20 de Noviembre para efectos de poder entrar a la Alameda y poder circular hacia ese otro punto. Y pues bueno, prácticamente es eso la vía más rápida que podemos encontrar. Y bueno, pues eso es lo que tenemos hasta ahorita, Erika.
8: Secretario, estoy recibiendo varios
17: Salvador
8: mensajes.
17: Salvador Nava está abierto.
8: Sí, varios mensajes que te quiero compartir. Por ejemplo, nos dicen que siempre hay un oficial ahí en Salvador Nava Martínez a la altura de una universidad y que esta mañana no lo vieron y es cuando hacía falta porque estaba el tráfico tremendo. También nos preguntan por qué no están enviando oficiales para indicar justamente de estos cierres, que hay muchos con los que la gente se está topando, digamos, de manera sorpresiva y no hay quien les dé salida para poder tomar otra vialidad. Y luego dice, cuando tratamos de incorporarnos, no nos dejan pasar el resto de los vehículos. De igual forma, en Salvador Nava, aquí en la obra que se está llevando a cabo en Boulevard Jacobo Payán, nos dicen que si pueden enviar agentes viales para que marquen y agilicen el tráfico en la zona, que está muy complicado. También nos están reportando un árbol caído en Río Santiago antes de Muñoz, rumbo a Las Lomas, que provoca reducción de carriles. Este ya está siendo atendido, nos lo reportan de esta manera, pero bueno, también para que tomen precauciones. Pero bueno, la escena es muy compleja esta mañana, secretario. ¿Cómo se está desplegando y cómo se está decidiendo a dónde enviar el apoyo de los agentes viales?
17: ¿Me estás escuchando, Erika?
8: Sí, te escuchamos perfecto, secretario.
17: Ah, es que estaba tratando de explicarte eso. A ver, sí. Lo de Salvador Nava, los vehículos que nosotros tenemos de manera permanente ahorita los estamos utilizando en todos los cierres viales y en el tema de la movilidad que queremos dar. De nada me sirve tener dos patrullas aquí paradas observando cómo está la circulación sobre Salvador Nava cuando tenemos unas afectaciones por lluvia, ¿no? El tema de que los elementos no los dejen ingresar a algún punto, pues es porque estamos cuidando el riesgo que eso implica. No es porque queramos cerrarlo. O sea, lo que nosotros queremos es mantener las vías abiertas. Pero sí es bien importante que la gente entienda que si hay algún elemento que le está prohibiendo el paso para accesar a alguna calle, es por simple y sencillamente es que tenemos ahí una situación de riesgo de que el vehículo no va a poder cruzar y que es necesario que atienda las indicaciones de los elementos de vialidad. Nosotros estaremos actualizando todo el tema de cómo se van a ir aperturando estas vialidades a través de nuestra página y si me lo permites, le voy a pedir a la directora de Comunicación Social esté en constante contacto contigo para que te esté informando hasta el cierre de tu noticiero a efectos de que podamos, y la ciudadanía puede estar atenta de todo ello, ¿no?
8: Que por cierto lo hizo desde muy temprano, cosa que agradecemos muchísimo el tener la información, pero finalmente preguntarte, secretario, ¿las lluvias van a continuar? Es decir, hay un fenómeno climatológico que está impactando, el pronóstico es que hoy por la noche de nueva cuenta vamos a tener lluvias intensas que van a continuar incluso en los próximos días. ¿Qué se está haciendo en materia preventiva para evitar precisamente el cierre de las vialidades? Yo sé que mucho no compete a tu secretaría, sino que tiene que ver con la coordinación con otras áreas, pero ¿cómo se va a estar diseñando el plan para que no se vuelvan caóticas o caóticos los trayectos en San Luis Potosí?
17: Sí, a ver, qué bueno que me lo preguntas. Desde muy temprano ya las áreas, por ejemplo, de servicios municipales, protección civil, ecología, está haciendo ya lo propio. Lo que nos estamos encontrando, Erika, con la problemática que se nos presenta en cada lluvia, es que hay una gran cantidad de basura, bolsas completas de basura que la gente deja en la calle y que se nos están yendo hacia los desfogues de agua, hacia las coladeras. Principalmente es lo que nos está generando y taponeando los desfogues de agua. Ahorita ya anda la totalidad del personal del ayuntamiento llevando a cabo la limpieza de todo esto, los desasolves por parte de Interapas también, que nos está apoyando al 100%. Y es lo que estamos haciendo ahorita. Ahorita precisamente voy a una reunión de la mesa de servicios para efectos de evaluar, hacer la evaluación de cómo va cada uno de estos puntos y pues estarnos preparando para la lluvia que viene hoy por la tarde noche nuevamente. Y bueno, pues si no sé si ya diste tu conocimiento, Cerritos, cayó una tromba completamente. Sí. Es una lluvia que se nos está presentando por los fenómenos meteorológicos que estamos teniendo en la República. Y bueno, pues muy atentos. Pedirle a la ciudadanía, por favor, no saque su basura a la calle. Ayúdenos con eso. Eso es mucho, muy importante, porque eso es una gran parte de la problemática que se nos está presentando ahorita en el tema de las inundaciones.
8: Secretario, te agradezco muchísimo que nos permitas platicar contigo e informar a la ciudadanía de primera mano y, bueno, pues estar muy conscientes de la problemática que vamos a tener en las próximas horas, en los próximos días, y, bueno, pues a poner lo que toca, lo que corresponde a cada una de las áreas, ¿no? A ustedes garantizar nuestra gracias. Seguridad y a nosotros, pues también ser muy prudentes. Muchísimas gracias.
17: Gracias, Erika. Muy buen día.
8: Muy buenos días, Juan Antonio Villa Gutiérrez, secretario de Seguridad y Protección Ciudadana del Ayuntamiento de la Capital. Por cierto, nos están diciendo eso, que en general pues han llegado tardísimo a dejar a los niños en los planteles educativos. Yo creo que aquí lo que hace falta también es un poquito de criterio, ¿no? Por parte tanto de los directivos de los planteles educativos como de los centros laborales. Entender que hoy es un día típico, que sí se está complicando muchísimo la vialidad, ya tener estas consideraciones, porque dicen, híjole, no me lo van a dejar entrar, ¿qué hago? Estoy atorado en el tráfico, ya ni para atrás ni para adelante, ¿qué hacemos? Pues mucha paciencia y mucha prudencia, digamos, y mucho criterio por parte de quienes están en la toma de decisiones de decir, bueno, pues es un día, no pasa nada, que puedan llegar, que puedan ingresar, y mañana pues a tomar otra vez las precauciones necesarias para poder llegar a tiempo a nuestro destino. Qué situación la que estamos viviendo en esta mañana, pero eso sí, mucha, mucha prudencia y mucha paciencia. Vamos a la pausa y regresamos.
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0: Complicada la condición vial esta mañana, pero nosotros aquí te acompañamos con toda la información. Y hoy tenemos un tema bien interesante a abordar, porque generalmente cuando hablamos de números de los presupuestos, no alcanzamos a dimensionar los ciudadanos si en estos miles de millones de pesos que se hablan son suficientes o no para atender las necesidades que se tienen en rubros tan sensibles como infraestructura, salud, y etcétera. Y están con nosotros Marcelo de los Santos, director de Marcelo de los Santos Mur Global. Bienvenido.
1: Hola, Erika. Muy buenos días. Muchas gracias.
0: Y Eduardo Salas, director de fiscalización de la firma, para platicar de este tema. Bienvenido, Eduardo.
2: Erika, ¿qué tal? Buenos días.
0: Oye, Marcelo, a ver, realmente hemos estado revisando algunos indicadores. La OCDE daba a conocer recientemente, por ejemplo, el tema de la inversión que hace México en materia de salud, y daba a conocer cómo enfermedades curables están costando vidas en México. De cómo es más probable que mueras en México al enfermarte de algo que si estuvieras en alguno de los otros países que forman parte de esa organización. Hemos estado revisando, por supuesto, las manifestaciones que existen en el sector salud a lo largo y ancho del país, que la presidenta decía, no es en todo el país, no, pero sí en varios estados del país. Hemos estado revisando el caso de estos recién nacidos que pierden la vida precisamente por una bacteria, pero en donde se dice son falta de personal y falta de insumo, falta de inversión en materia de salud. ¿Estamos caminando en sentido correcto?
1: Pues mira, Erika, te quiero comentar que el gasto programable para lo que es el presupuesto de egresos para el 2027 es un total, como tú decías, son miles de millones, pero es un total de 10.6 billones de pesos. Y de esos 10.6 billones de pesos, el 70% es gasto programable y el 30% alrededor es gasto no programable. Del gasto programable, de ahí, básicamente, pues, ahí hay una parte de lo que es el gasto en desarrollo social, que son 5.3 billones de pesos de ese 70% de los 10.6, que significaría que es alrededor también del 70% del 70% del gasto programable, lo que se va a lo que es desarrollo social, ahí llámese vivienda, salud, también seguridad, entre otras cosas. Y la otra parte de lo que es el gasto para llegar al gasto programable es el gasto de desarrollo, se va en desarrollo económico. Pero te quiero comentar que si bien 1.1 billones de pesos es lo que directamente el gobierno, o sea, el 10% del total del presupuesto de egresos y obviamente de lo que ellos tienen pronosticado de tener de ingresos totales en el ejercicio 2027, alrededor del 10% se va en materia de salud. Entonces, y ahí en materia de salud hay muchas divisiones en donde se va el dinero. Se va a IMSS, se va a ISSSTE, se va a IMSS Bienestar, se va al FASA, que es el Fondo de Aportaciones para la Salud, y entre otros a lo que son los programas de salud en Pemex y otros institutos. Pero si bien, pues hay que ver que esa parte del 1.1 billones de pesos de gasto que se va a tener para el 2027 y que se está teniendo, porque se está aumentando en un 4% de lo que se tenía para el ejercicio 2026, de lo que se va a obtener de tanto de ingresos como de egresos para el año que entra, que realmente se esté haciendo el gasto como debe de ser. Tú bien lo dijiste, hay muchos problemas en materia de salud. Si uno va al Seguro Social, un derechohabiente, muchas veces, cuando le programan su cirugía, cuando le dicen, oye, ¿sabes qué? Pues tú no tienes algo de emergencia, pues espérate 2-3 meses. Ese es un gran problema. Y ves, por otro lado, que es un mundo de dinero el que en teoría se está yendo a las divisiones de IMSS, ISSSTE, el FASA, y que están teniendo esos recursos. Pero luego también, pues en el mismo gobierno hay un exceso de personal, no efectúan el gasto como debe de ser, pero tenemos una gran problemática en materia de salud.
0: A ver, Marcelo, me das el pie perfecto para preguntarte. ¿Estamos ante un problema de inversión en materia de salud o ante un problema de administración del recurso en el sector salud?
1: Yo creo que en principio es de administración. ¿Por qué? Porque es mucho dinero el que llega al sector salud, y si se administrara como debe de ser, se pudiera atender a la población mil veces mejor. Porque ahorita, pues muchas veces a uno le dicen, oye, vas a ir al Seguro Social, y dices, híjole, y voy a salir de ahí. Esa es la problemática.
0: Claro. Sí. Ahora, bajo esta perspectiva, se está construyendo en estos momentos el paquete económico. Ayer vimos la comparecencia, por cierto, del secretario de Hacienda.

0: Ahí había, hay muchísimos reclamos, pero ahorita platicamos de eso. Estamos ante la construcción del presupuesto en el Poder Legislativo Federal, pensando precisamente en las prioridades, que yo creo que este de la salud es fundamental, es prioritario. ¿Hacia dónde tendrían que tenderse las líneas? Es decir, los diputados, ¿qué tendrían que estar revisando de ese presupuesto asignado al sector salud? ¿En qué tendrían que estar poniendo el énfasis? Es decir, no solo en el número, sino en cuidar qué.
1: En la aplicación. En la aplicación del recurso que efectivamente se esté aplicando en todos los programas de salud, que realmente le llegue a la población, que realmente esté llevando a cabo cada, ahora sí, hospital público, como debe de ser el manejo de los recursos, y que lo estén, como ya lo que ya decía, aplicando para el beneficio de las personas.
0: Ahora, Eduardo Salas, esto tiene que ver también con fiscalización, pero no fiscalización hacia los contribuyentes, sino fiscalización precisamente hacia las instituciones en materia de salud. Se supone que hay los procedimientos para estar verificando cómo se está aplicando el recurso público, pero cuando vemos precisamente estos resultados, ¿se está realmente fiscalizando con la misma energía, digamos, que se fiscaliza a los contribuyentes? ¿Se está fiscalizando con la misma energía al sector público?
2: Sí, mira, de hecho también para 2027 hay un cambio importante también para todo el sistema de salud, en donde el tema de los patrones o dueños de empleadores tienen que registrarse, hay una verificación, se está verificando que todos los contribuyentes estén dados de alta con el sueldo correcto, obviamente también para captar el ingreso que tiene el seguro social en este caso. Recordemos que todo esto de erogaciones viene de todos los ingresos, que principalmente aproximadamente el 60% provienen de los impuestos. Entonces, es por eso es el tema de la fiscalización, tanto tema SAT, tanto tema seguridad social, en donde todos tienen que estar a contribuir en el impuesto, obviamente de acuerdo con el régimen, pero es importante que verifique todas las empresas la fiscalización, que para el 2027 viene en tema de salud.
0: Ahora, me parece, Marcelo, que en el tema de salud es donde no tendríamos que tener errores ni escatimar en lo que estamos invirtiendo, porque está costando vidas, literalmente está costando vidas, y no me refiero solo, lamentablemente, de los pacientes, sino también incluso el personal médico. Lo vimos en la pandemia, cuántas personas relacionadas con el servicio médico fallecieron por no contar con los insumos necesarios para tomar las precauciones necesarias.
1: Sí, y como bien lo decía Eduardo, la fiscalización también de la parte de cuánto están contribuyendo los patrones en relación a lo que pagan de seguridad social en la parte de cuotas IMSS. Es muy importante comentar, Erika, que a partir de lo que es octubre de este año, o sea, octubre-noviembre, hay un programa para efectos, por ejemplo, los patrones del sector agrícola. Muchos de ellos muchas veces no incluyen al 100% el sueldo del trabajador para efectos de cotizar ante el Seguro Social. Ahora se les dice, si tú eres un exportador a Estados Unidos, me vas a tener que entregar los salarios que estás metiendo como base en el Seguro Social, te los voy a checar que sean salarios reales. ¿Para efectos de qué? Para efectos de que me pagues como debe de ser el Seguro Social. Con esto, ¿qué estaba pasando? Porque eso se veía en la práctica. Pues muchas veces el patrón en el campo no incluía al 100% el salario efectivo que le estaba pagando al trabajador para las cuotas de Seguro Social. Ahora con esto le dicen, si quieres exportar, me vas a tener que dar tus salarios al 100%, voy a ir a hacer unas verificaciones, y ahorita hay un programa, el del aguacate, se llama el programa piloto del aguacate. Todos los exportadores de aguacate empiezan a partir de octubre con este nuevo trámite. Y así serán los siguientes agricultores, vamos a decir, de brócoli, de todo. Pero por eso mismo, lo que decía Eduardo, pues si bien el gobierno está fiscalizando que le paguen como debe de ser, pero por otro lado también decimos lo que decíamos al principio, que realmente apliquen el ingreso en el gasto que corresponda. Porque si no, hay un problema de salud y hay un problema de atención al personal, a las personas y a los derechohabientes.
0: Oye, y este punto es fundamental. Ayer me dio de verdad mucha pena el hecho de que en la comparecencia del secretario de Hacienda luciera vacío el recinto, vacío. Es decir, ¿dónde está la representación de los ciudadanos para cuidar que efectivamente el recurso se esté cuidando, que se estén haciendo las cosas de manera correcta? Yo les agradezco mucho que hayan estado con nosotros. Marcelo, muchísimas gracias.
1: Gracias a ti, Erika. Buenos días.
0: Marcelo de los Santos. Eduardo Salas, muchísimas gracias.
2: Un gusto, buen día, Erika.
0: Y platicamos la próxima semana. Gracias, buenos días. Nosotros vamos a una pausa y volvemos.
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0: The New York Times lanzó una bomba con alcances tremendos cuando publicó que dos agencias de seguridad de Estados Unidos están analizando los alegatos, así, sobre los supuestos vínculos de Andrés Manuel López Beltrán, hijo del expresidente Andrés Manuel López Obrador, relacionados con el crimen organizado, contrabando de combustible, pero que, hay que decirlo puntualmente, no son todavía investigaciones formales en su contra, pero que por lo pronto ya están analizando el tema, ya lo están revisando por lo menos dos agencias de Estados Unidos. ¿Qué significa esto y qué implicaciones puede tener? Le agradezco muchísimo a Héctor Gordoa, periodista de investigación, que converse con nosotros. Héctor, buenos días.
8: Muy buenos días y mucho saludar al auditorio.
0: Héctor, a ver, ¿qué lectura tenemos que darle a esta publicación de New York Times y qué sabemos sobre estas, pues por lo menos el hecho de que ya se tenga en la mira al hijo del expresidente Andrés Manuel López Obrador?
8: Bueno, en primer lugar tenemos que recordar que el tema de huachicol fiscal, el tema del tráfico de combustible de Estados Unidos a México, ha sido una preocupación por parte del gobierno norteamericano, porque a través de estos mecanismos se genera lavado de dinero, se genera vínculos con la delincuencia organizada, y también a través de estos recursos que no son declarados, que se hablan de miles de millones de dólares, que han entrado a nuestro país y que han sido utilizados en campañas electorales e inclusive también para lavar dinero y beneficiar a personas cercanas al presidente Andrés Manuel López Obrador, expresidente Andrés Manuel López Obrador. Pues bueno, lo que depara esta investigación es un impacto al interior de Morena, un impacto al interior de la llamada Cuarta Transformación, debido a que son los escándalos de Clan López Beltrán los que han venido a denostar y a echar bajo tierra y a acabar con el discurso de la autoridad republicana y de que primero el pueblo. Pues bueno, son los hijos del expresidente quienes se han encargado de terminar con ese legado. Ante esta situación, ¿cuál es el impacto real? En primer lugar, será un impacto al interior del partido en el poder.
0: Claro.
8: Es también la incomodidad que le generan los hijos del presidente a la actual presidenta de la República, Claudia Sheinbaum Pardo, que no ha podido desmarcarse de ellos, que sigue tratando de justificarlos. ¿Por qué? Porque todos estos recursos que entraron a través de huachicol fiscal, algunos también fueron destinados para las campañas. Será interesante ver ahora estas supuestas negociaciones que han iniciado a través de cercanos a Andrés Manuel López Beltrán con las agencias norteamericanas. Hay que recordar que son varios los integrantes de Morena que han buscado acuerdos, que han buscado ser inclusive informantes. Recordemos a Marina del Pilar Ávila, la gobernadora de Baja California, que aunque lo niegue, ha tenido acercamientos con agencias para tratar de recuperar su visa o quedar fuera de las investigaciones en torno a su, quien dice que es su ex esposo, Carlos Torres Torres.
0: Ahora,
8: el impacto será, sí, perdón que te interrumpa, el impacto será importante. ¿Por qué? Porque iniciamos ya el 1 de octubre el proceso electoral de 2027. ¿Qué ocurre con esto? Hay que tener esas miras, hay que ver cómo reacciona Morena ante esto, si será a través de programas sociales y será a través también de la operación por parte de la delincuencia organizada para poder soslayar esta problemática en imagen y de influencia política que pudieran tener los hijos de Andrés Manuel López Obrador.
0: Ahora, Héctor, se habla de que todavía no es una investigación, que nada más están empezando, digamos, a indagar, a seguir, entiendo, los hilos de la participación de los hijos del expresidente Andrés Manuel López Obrador en estos delitos que se presumen, ¿no? El del huachicol, el vínculo con crimen organizado, etcétera, etcétera. Pero el hecho de que ya se les esté mencionando, el hecho de que ya aparezcan ahí enumerados, nombrados, ¿qué implicaciones tiene? Es decir, ¿realmente veremos que esto llegue a una investigación, aunque hoy no lo sea?
8: No, claro que sí. De hecho, el haberle retirado la visa ya fue un aviso precisamente de lo que viene para Andrés Manuel López Beltrán. Recuerda que fue el propio Andy López Beltrán, antes de que se diera a conocer, quien lo informó. Sí. Se lo hizo público. Hizo un reclamo en agosto muy fuerte con no sé qué autoridad, se dirigió al presidente de Estados Unidos y pidió inclusive la renuncia de su secretario de Estado. Y ante esto lo que sí se puede destacar es que hay una preocupación de Andrés Manuel López Obrador Beltrán sobre esta situación. Si bien hasta el momento no se ha publicado la denuncia, no se ha hecho pública, la realidad es de que conocemos el alcance de las agencias norteamericanas en nuestro país, cómo poco a poco han ido minando la influencia que pudiera tener el gobierno de Morena, y ante esto pues tenemos que considerar que los intermediarios para contactar a funcionarios de las fuerzas del orden de Estados Unidos, pues bueno, existen y los tiene Andrés Manuel López Beltrán. Otro punto importante, un gran trabajo de nuestro compañero amigo Irving Pineda de TV Azteca, que ubicó a Milcar Roland en Suiza, y que se dice que aparentemente ya está en negociaciones a Milcar Roland, que es el prestanombres, que es el que hace toda la operación de lavado de dinero para Andrés Manuel López Beltrán, sus hermanos, para el clan López Beltrán, pues bueno, ya también está pasando información de lo que realmente ocurre desde que Andrés Manuel López Obrador ocupó la presidencia. Los hijos de Andrés Manuel López Obrador se volvieron en los intermediarios para poder tener acceso a proyectos de infraestructura importante, inclusive de medicamentos en nuestro país.
0: Héctor, tengo que hacer una pausa, pero si me permites, regreso para seguir platicando contigo. Me quedo con varias reflexiones. Esto que nos platicas nos hace entender por qué la carta de Andy López Beltrán cuando le retiraron la visa, ¿no? Porque no estaba peleando por la visa, estaba peleando porque ya se veía señalado, porque ya se veía en la mira del gobierno de Estados Unidos.
8: Exacto, es anticiparse. Ahorita platicamos.
0: Voy a la pausa rapidísimo y regreso contigo. Estoy platicando con el periodista Héctor Gordoa, periodista de investigación. Enseguida volvemos.
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0: Ya estamos de regreso, estamos platicando esta mañana con Héctor Gordoa, periodista de investigación. Héctor, ya nos decía antes de la pausa, a ver, el retiro de la visa fue, digamos, como uno de los avisos de ya te tenemos en la mira para Andy López Beltrán, y decíamos, ahora entendemos el porqué de la carta, ¿por qué tanta indignación? ¿Por qué querer convertirlo en un asunto de Estado mexicano? Porque él incluso ahí ponía, ¿no?, el intervencionismo, las actuaciones, etcétera, porque no estaba peleando por una visa, estaba peleando porque sabía que ya estaba en la mira.
8: Así es, y bueno, la solicitud de Andy López Beltrán de que despidan a Marco Rubio, secretario de Estado, y a Christopher Landón, subsecretario también de Estado, la calificó como una canallada, ¿no? Como una ofensa para él haberle quitado la visa. La realidad es de que él ya sabía que viene una investigación sobre él, se va anticipando, Y como te comentaba, hablando con gente del Departamento de Estado norteamericano, que inclusive tiene presencia aquí en México, tuvimos la oportunidad de entender que ya tenían una, ya habían localizado inclusive a Amílcar Holán, el operador del Clan López Beltrán, y que, bueno, para evitar alguna detención internacional, ficha roja e inclusive captura, pues bueno, ya está empezando inclusive a vender información a los Estados Unidos. Esto es delicado, sí, porque se está hablando del hijo de un expresidente, de aquel que dijo que sería un cambio y que los fifís empezó a calificar y a denostar a la oposición, y pues bueno, los más fifís resultaron sus hijos. Otro tema que también tienes que considerar en este impacto que se va a generar o que se está generando por los vínculos de que se han ido demostrando poco a poco de integrantes de Morena con la delincuencia organizada y con el huachicol fiscal, pues es ahora el anuncio de la Universidad de Berkeley de una investigación que realizó durante la administración de Andrés Manuel López Obrador. Es decir, periodistas y defensores de derechos humanos bajo ataque, así la calificó. Y bueno, identificó que fueron 337 periodistas y defensores de derechos humanos asesinados durante ese periodo, 78 periodistas y 259 defensores. Esta información la presenta Berkeley en la Corte Internacional de Justicia, en la Corte Penal Internacional de la Haya, por delitos de lesa humanidad. Estamos hablando de que durante este periodo de 2018 al 2024 hubo una asesinato sostenido, desapariciones, vigilancia, hostigamiento digital, estigmatización desde el púlpito presidencial en contra de la oposición y en particular de periodistas y defensores de derechos humanos. Se abre el abanico de...
0: Uy, tenemos problemas en la comunicación con Héctor Gordoa y justamente ahí vamos a esta parte de qué implicaciones tiene esto también para el gobierno de la presidenta Claudia Sheinbaum, porque a ver, ya le ha solicitado Estados Unidos la extradición de un gobernador en turno y una serie de personajes y la presidenta se ha negado bajo el argumento de que no hay justificación. ¿Llegará el momento en que Estados Unidos solicite la extradición del hijo del expresidente Andrés Manuel López Obrador? ¿Y cuál será la posición en la que se encuentra la presidenta? ¿Lo entregará? ¿No lo entregará? ¿Qué es lo que va a hacer? Este es un tema fundamental, ¿eh? La posición, más allá de lo que suceda con el hijo del expresidente, la posición en la que coloca a la presidenta de México, Claudia Sheinbaum, de tener que tomar decisiones importantes sobre qué hacer con una situación que le puede estallar en las manos. Una presión por parte de Estados Unidos, una investigación que se está llevando a cabo, insisto hoy, aunque que se diga, bueno, todavía no es investigación, es una indagatoria, bueno, pues prácticamente está avanzando hacia eso. Y ya hay varias señales, como lo decía Héctor Gordoa, ¿no? La primera, pues, y la más evidente, el retiro de la visa a Andy López Beltrán. La reacción que él mismo tuvo ante ese hecho. Porque, a ver, te retiran la visa, no le escribes una carta al presidente, ¿como en calidad de qué? Y como para qué generar una afrenta mayor si tal vez siguiendo los procedimientos administrativos podrías esperar el recuperarla. ¿Por qué Andy López Beltrán se lanza de la manera que lo hace cuando le retiran la visa? Pues ahora lo entendemos, ¿no? Porque sabía que eso era un indicador de que lo estaban poniendo en la mira de las autoridades de Estados Unidos. Y lo decíamos, ¿no? Pues la situación en la que esto está colocando al gobierno de México. Estamos recobrando la comunicación con Héctor Gordoa, periodista de investigación. Héctor, justo quería que habláramos de esta parte de... tú mencionabas que esto genera incomodidad a la presidenta de México, Claudia Sheinbaum, por decirlo menos. Pero ¿en qué posición la coloca cuando ella ya se ha negado a la extradición de funcionarios, digamos, sí ligados al morenismo, pero pues no tan relevantes como el hijo del expresidente Andrés Manuel López Obrador? ¿Qué va a suceder si Estados Unidos llega al momento y al punto de solicitarle la extradición de Andy López Beltrán? ¿En qué posición va a estar la presidenta?
8: Sí, mira, tenemos que ser claros en este tema. Cuando Claudia Sheinbaum se niega a entregar a Rubén Rocha Moya, a Enrique Insunza y otros funcionarios de Sinaloa, es debido a que fueron los operadores, junto con Américo Villarreal, el actual gobernador de Tamaulipas, de manejar recursos de la delincuencia organizada destinados a las campañas electorales. ¿Y qué campañas electorales estuvieron presentes? pues las campañas electorales de Morena, inclusive donde ganó la propia presidenta de la República, y por supuesto el gran crecimiento e impacto que tuvo a nivel nacional Morena con más de 20 estados que ahora controla.
0: Uy. Es decir, es protegerse a sí misma.
8: Exacto, o sea, no los envía porque pues algo cantan. Entonces, mira, la realidad es de que la presidenta de México, Claudia Sheinbaum, ha intentado de una u otra manera desmarcarse de los hijos de Andrés Manuel López Obrador, que han sido incómodos. Sin embargo, la principal carta de presentación de Morena no es Morena, sigue siendo Andrés Manuel López Obrador. Morena en sí, lo que tardó 80 años el PRI en acabar con su prestigio, en 8 años lo ha hecho Morena, por los abusos, los excesos, la corrupción al interior del partido. Pero con la carta de presentación que tienen ante la sociedad, que es el nombre de Andrés Manuel López Obrador, pues no puede quitárselo de encima la presidenta. Es decir, tiene que seguir protegiendo a quien la puso en el poder.
0: Ahora, esta campaña de Andy López Beltrán buscando una diputación federal, ¿cobra también sentido en esta coyuntura? ¿Está buscando fuero? ¿Está buscando protección institucional?
8: Está buscando el fuero en México para no ser detenido en México. O sea, y lo cierto es de que no va a ganar ni en Tabasco, pero va a entrar como plurinominal. Al final le van a dar la de un reconocimiento, o va a haber un fraude, una operación política en Tabasco para que pueda ocupar ese cargo el próximo año. Fue un desastre como coordinador de, recordemos, la fuerte derrota que tuvo inclusive en Coahuila, que fue la que supervisó, coordinó, revisó la estrategia, y bueno, fue totalmente avasallado. Entonces, no le queda otra. Va a tener que buscar el fuero para poder protegerse de la justicia y evitar alguna detención. En este caso, creo que las investigaciones apuntan directamente a que hay un vínculo de personas influyentes de Morena con delincuencia organizada, o de la delincuencia organizada con personas influyentes de Morena. ¿Recordarás esa famosa foto de Andrés Manuel López Obrador con la mamá del Chapo?
0: Sí.
8: ¿Sabes cuál fue el municipio que más visitó Andrés Manuel López Obrador durante su gobierno?
0: Sí, la cuna del Chapo, sin duda alguna.
8: Badiraguato, ¿no? La cuna de el Chapo Guzmán. Y no solamente fue el que más visitó, sino fue con los abogados de Chapo, sostuvo en varias reuniones privadas, que fueron inclusive publicadas. Entonces, yo insisto, cuando el río suena es que agua lleva, y hay preocupación, sí, y algo que sí quieren señalar es de que Andrés Manuel López Obrador también tiene que estar preocupado. Recordarás cuando la masacre de los Levarón en Sonora, bueno, era presidente en su primera etapa Donald Trump, aún no nombraba como terroristas a los grupos delincuenciales. Al ser ellos también ciudadanos norteamericanos, son México-norteamericanos los Levarón, Donald Trump en ese año le ofreció que las agencias de investigación apoyaran para la detención de los responsables de esta masacre. Andrés Manuel López Obrador se negó. Ahora que en esta segunda etapa de Donald Trump, en la que ya nombra los grupos delincuenciales de México, Cártel Jalisco Nueva Generación, Cártel de Sinaloa, Familia Michoacana, la nueva Familia Michoacana, en fin, los nombra como agentes terroristas, pues le dan la autoridad, no solamente bajo sus leyes, sino en las leyes internacionales, en la lucha contra el terrorismo, de poder incidir o ingresar para hacer detenciones. Ocurrió con un presidente en Venezuela, Nicolás Maduro, y lo hicieron de manera precisa. Entonces, hay preocupación de que bajo las leyes internacionales pueda intervenir Estados Unidos en México, en caso dado de que se logre demostrar que hay vínculos de la delincuencia organizada con el expresidente Andrés Manuel López Obrador. Esto es una especulación.
0: Claro.
8: Sin embargo, hay preocupación.
0: Oye, Héctor, ¿y la presidenta va a estar en esa situación de tener que decidir a quién quiere proteger y qué quiere proteger? Y va a ser pues muy interesante poder verlo y que nos permita seguir platicando contigo. Te agradezco muchísimo, Héctor.
8: Un placer, un saludo al auditorio y estamos en comunicación.
0: Muchísimas gracias, Héctor Gordoa, periodista de investigación. ¿Qué escenario el que nos ha pintado en esta mañana? A ver, sí. Sí está Andy López Beltrán en la mira del gobierno de Estados Unidos. Hay señales claras, no solo el trascendido de ayer, porque a final de cuentas, bueno, dice en New York Times, hay personas que han declarado esto, que sí se le está indagando, sino investigando. Por lo pronto sí se le está indagando, que sí hay indicios, incluso apuntes directos a hacia dónde irían las investigaciones por parte del gobierno de Estados Unidos, de cómo el retiro de la visa es muestra de ello. Es decir, ya hay varias señales ahí. Que Andy López Beltrán estaría ya en comunicación, como nos decía Héctor Gordoa, con el gobierno de Estados Unidos para buscar, pues, arreglar este asunto y esta situación, pero que esto podría escalar a niveles muy altos. Eso también es una posibilidad, como ya nos lo planteaba Héctor Gordoa, periodista. Qué tema tan delicado. Y pues la presidenta enfrentando cada vez más presiones por defender a un grupo que, dice Héctor Gordoa, pues es que también la impulsó. Tenemos que hacer una pausa, pero al regresar vamos a seguir platicando de todo lo que está sucediendo a nivel nacional, pero también qué pasó ayer en el informe que rindió el alcalde capitalino Enrique Galindo con motivo de su segundo año de esta segunda administración, quinto en realidad al frente del Ayuntamiento de la capital. Enseguida volvemos.
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0: La elección y el proceso interno que está viviendo el Movimiento de Regeneración Nacional ha dado muchísimo de qué hablar, no solo al interior. Ya te presentábamos aquí algunos de las aclaraciones, de los señalamientos, incluso a los compromisos de hacer públicas las encuestas que decía Ariadna Montiel y Citlali Hernández, pues justifican las decisiones que se han tomado al interior de ese partido político sobre quiénes habrán de ser sus coordinadores, coordinadoras de la defensa de la Cuarta Transformación. Llamó la atención también que Alejandro Alito Moreno habló de este proceso interno. El dirigente nacional del PRI señaló que Morena está teniendo que ceder al chantaje del Partido Verde Ecologista de México porque lo necesita para tener la mayoría en el legislativo, pero también lo necesita para ganar algunas gubernaturas y que por eso han cedido a sus condicionantes. Pero dijo, a diferencia de lo que está sucediendo con el PT, que el PT se ha puesto, digamos, en una actitud más reactiva, más confrontativa, y que esto ha dificultado las negociaciones con el Movimiento de Regeneración Nacional. Esto dijo Alejandro Moreno.
12: Están protegiendo a Morena porque quieren ganar las elecciones a como dé lugar. Y por cierto, qué buena jugada les hizo el Verde. ¿Ya vieron cómo están desesperaditos estos de Morena? Y todavía falta la jugadita que les tiene que hacer el PT también para que estén entregando todo, y porque en Morena no ganan. Yo se los he dicho, con su loguito solo, no que muy fuertes y que muy potentes. ¿Por qué tienen que construir su coalición? ¿Por qué tienen que ir juntitos? Porque no ganan las elecciones.
0: Cuando lo dice Alejandro Moreno, que encabeza el Partido Revolucionario Institucional, el partido de oposición, pues uno podría decir, bueno, pues está cuestionando desde fuera, está tratando de hacer su chamba de demeritar al partido en el poder para fortalecerse como oposición. Pero recordemos que estas mismas declaraciones las dio el Partido del Trabajo, en el sentido de, pues a lo mejor nosotros no ganamos solos, pero sí podemos hacer perder a Morena. Es decir, manifestando esta presión para los acuerdos y las negociaciones dentro de la coalición Morena-Verde-PT, condicionando el que les ayuden o les estorben a ganar o a perder elecciones. ¿Hacia dónde quieren que los llevemos? Cuestionaba el Partido del Trabajo, muy similar al mensaje de Alito Moreno, diciendo, pues ni modo, los tienen contra las cuerdas porque necesitan de sus aliados, necesitan del Verde y necesitan del Partido del Trabajo. Muy similar a lo que hace un rato nos dijo Luis Carlos Ugalde, en donde decía, a ver, Morena está en una disyuntiva tremenda, ¿qué va a hacer? ¿Con quién va a jugar? Porque aunque pueda decir en el caso de San Luis Potosí, no queremos al Verde, no necesitamos al Partido del Trabajo, en el Legislativo Federal, en la Cámara de Diputados sí los necesitan, y por eso están cediendo estas negociaciones y por eso están enfrentando estas presiones políticas, que es lo que decía Alejandro Alito Moreno, que es lo que está sucediendo en estos momentos al interior de esta coalición. Y decía, bueno, pues a ver cómo les pasa la factura también el PT, ya se las pasó el Verde. También nos decía Luis Carlos Ugalde, efectivamente el Partido Verde, pues por lo menos echó 3 o 4 entidades a la bolsa, ya quedó asegurado en esta coalición con el Movimiento de Regeneración Nacional. Pero otro tema que llamó muchísimo la atención de las declaraciones que se dieron el día de ayer fue la del vicefiscal de Justicia de Michoacán, Israel Vega Rodríguez, quien habló del caso de las investigaciones por el asesinato de Carlos Manso. Se le ha presionado mucho a la Fiscalía para que dé resultados de esta investigación, pero ¿hacia dónde está apuntando ahora? Hacia Grecia Quirós, porque se le ha solicitado que entregue, al parecer, los teléfonos celulares que correspondían a Carlos Manso, tanto el personal como el que se tenía, digamos, de manera institucional como presidente municipal, y ella no los ha entregado. Y acusa el vicefiscal que se le ha notificado de nueva cuenta que los tiene que entregar y que si no los entrega, podrían tomar acciones en su contra e incluso girar una orden de aprehensión.
13: En cuanto a la ciudadana Grecia Quirós, obviamente se está ya enviando lo que es el siguiente requerimiento conforme a lo establece la ley para lo que es la aportación de los teléfonos celulares, obviamente ya con medidas de apremio a conforme corresponde, y posteriormente si persiste el no querer aportar los teléfonos celulares, obviamente va escalando el nivel de medidas de apremio, en este caso pudiendo llegar hasta el arresto.
0: Evidentemente tendrá que investigarse qué está pasando con Grecia Quirós y por qué no está entregando estos teléfonos. Por supuesto que hay un resquicio de duda de por qué se niega a entregarlos, pero también hay que decirlo, ¿en qué país nos encontramos donde la viuda es la señalada y casi casi la perseguida para que entregue estos teléfonos y no los presuntos responsables? Porque sí, ha habido detenciones, pero el paso del tiempo también parecería que este tema va perdiendo el foco de donde tendría que estar encaminado, que es el asesinato de un alcalde. Es decir, Grecia Quirós ha denunciado que hoy más bien ella se está convirtiendo en un personaje incómodo, en un personaje que está siendo perseguido. Recordemos que está buscando la gubernatura y bueno, pues casualmente sale esta presión por parte de la Fiscalía. Yo nada más pongo los elementos sobre la mesa. Vámonos con más.
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0: Bueno, pues ya estamos en mesa de mitad de semana. Ya está con nosotros Leopoldo Pacheco. ¿Cómo estás, Pulito?
16: Hola, ¿qué tal, Erika? Me da muchísimo gusto saludarte y bueno, saludar a todo el auditorio de este gran programa. Muchísimas gracias por invitarme.
0: Gracias por estar con nosotros. Oye, pues ya empezaba a preguntarte el informe del alcalde capitalino Enrique Galindo Ceballos. El segundo de este segundo periodo, pero en realidad pues el quinto de Enrique Galindo al frente del Ayuntamiento de la Capital. Un informe que se da en una plaza pública, y esto lo quiero destacar porque hace rato que platicábamos y que Fabi nos daba el reporte completo de cómo se dio, nos escribían y nos decían, oye, pero no nos invitó a los que no estamos de acuerdo. Es que él justamente ayer presumía que lo hacía en una plaza pública por el tema de la seguridad, que se lo permitía, pero además porque tenía esta certeza de pararse frente a la gente, frente a los potosinos y las potosinas, y plantear ahí su ejercicio de rendición de cuentas. ¿Cómo lo viste, Polito?
16: Bueno, no fue una cosa, por decirlo así, de que no nos iban a permitir el acceso, pero porque cuando menos a 2 cuadras o 3 cuadras lo sabía. O sea, pudimos ver que ahí en Reforma había manifestaciones por falta de agua o por situaciones similares, y que de alguna manera, pues eso, pues sí es parte de toda esta dinámica que tiene que ver cuando se da precisamente la presentación o la fiesta de un gobernante en términos de su informe, de su mensaje a la ciudadanía, que lleguen estos grupos y se manifiesten de esta manera. Yo lo vi de ese modo, no porque, digamos, hubiera un carácter a lo mejor ser de proximidad. Yo pienso que es más bien el primer acto de campaña, por decirlo de alguna manera, porque finalmente ya con el uso de los micrófonos y aún así con su investidura de alcalde, dice, sí, yo voy.
0: Bueno, pidió permiso, Polito.
16: Sí, pero pues finalmente eso es lo que nos está diciendo a todos, ¿no? Él ya expresó pues, su inquietud por
0: cuando los tiempos de ley se lo permiten.
16: Es que sí y no, porque hay una situación que hay que valorar en este sentido, porque hay que entender que Enrique Galindo Ceballos siempre ha querido alcanzar ese escaño que representa la gubernatura del estado. Siempre yo desde que lo conozco, efectivamente, siempre ha sido su intención y no se lo ha ocultado a nadie, y yo pienso que finalmente, conforme se lo hemos preguntado, algunos se pueden sentir ofendidos porque digan, no, es que sí, no, pero ¿cómo? No. Finalmente, yo creo que la gran pregunta que hoy nos podemos plantear es que si ya dijo que sí, ¿qué va a pasar con el resto del año? ¿Qué le queda claro. de presidente municipal? Él habla de que va a haber más obras que nunca, va a haber unas inversiones muy importantes para la capital de San Luis Potosí, una vez que todos estos presupuestos están aprobados, todos estos programas ya están sobre la mesa, va a retomar este gran proyecto del Saucito, ¿no? Que se vio de alguna manera interrumpido, ¿verdad? Por muchas situaciones, circunstancias, por vecinos y por inclusive hasta por los propios párrocos, ¿verdad? Del templo, sí. pero finalmente sí es retomar todo eso, dice que se va a hacer. Lo que yo pregunto es si será con él o no. O sea, finalmente, no me refiero a con él porque finalmente es su administración. Me refiero a él como figura.
0: Sí, sí, estará ahí, pues.
16: O se pedirá licencia antes, tendrá que hacer mucho trabajo, me imagino, al interior del estado, porque no se trata solo de la capital, se trata finalmente de un trabajo que sin duda él sabe que es un desafío muy grande, alcanzar los espacios en las cuatro regiones del estado para poder tener un buen resultado. Cuando le hablan de una situación de tipo político en términos de otros partidos o alianzas, pues él habla hasta del PRD, ¿no? Lo cual me llamó también mucho la atención, porque dice que todos esos líderes estuvieron ahí presentes, o representantes de esos líderes ahí presentes, hablando, ¿no? Y que estuvieron muy atentos a este informe.
0: Oye, pero no estuvieron todos los líderes, porque no estuvo Alejandro Moreno.
16: Bueno, no, pero sí mandaron un representante.
0: No, bueno, pero yo lo decía hace rato, Polito. A ver, sí. Eso te habla de con quién cuentas, ¿no? Sí. Porque supongo que Enrique Galindo no solo los invitó a su informe, sino que una pistita les ha de haber dado de lo que iba a manifestar, ¿no? Del interés que tiene efectivamente, como tú lo decías, por buscar la gubernatura del estado, creo que no es un secreto ni para la población y mucho menos para los partidos políticos que lo han cobijado. El hecho de que Jorge Romero estuviera ahí, pero no nada más Jorge Romero, Ricardo Anaya, Kenia López Rabadán, es decir, liderazgos fuertes, Santiago Taboada, liderazgos fuertes del Partido Acción Nacional, estuvieron ahí cobijando a Enrique Galindo, creo que manda un mensaje de con quién está contando. El hecho de que estuviera Jesús Zambrano, ex líder del PRD, del extinto PRD, bueno, pues ya te dice también algo, con quién está contando Enrique Galindo. El hecho de que no haya estado Alejandro Moreno, ¿no te dice también algo de con quién no está contando?
16: No, yo lo que creo es que Enrique Galindo hoy por hoy, una vez que se baja del barco, bueno, pues esas aspiraciones al por lo pronto el señor Sumaya, yo pienso que Enrique Galindo se le abre un abanico muy amplio como el segundo a lo mejor favorito dentro de lo que es esta contienda. No quiero minimizar a otros partidos políticos, ni mucho menos, pero al trabajo, digamos, al tiempo en el cual se ha mencionado, se ha barajeado la serie de posibilidades que hay para los potosinos en torno a una candidatura hacia la gubernatura o un virtual gobernador, yo pienso que Enrique Galindo ocupa un lugar en ese sitio. Yo no lo desdibujaría, más bien al contrario.
0: Oye, pero la posición que le da Escaparate también lo pone en una situación muy compleja. Tú lo decías hace ratito, tenemos que hacer una pausa, pero quiero regresar con eso. A ver, si Enrique Galindo sigue al frente del Ayuntamiento de la Capital, se va a ver limitado en el proselitismo que pueda estar haciendo. Pero si pide licencia, se va a enfrentar también a otra situación, que es primero el escrutinio público de decir, oye, pues está, lo elegimos para alcalde, ya se fue de campaña, etcétera. Y en segundo lugar, el riesgo de perder foco. ¿Cuál va a ser la decisión que va a tener que tomar? Voy a la pausa, Polito, bueno, y enseguida regreso para que platiquemos de eso. Sí, estamos de regreso.
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0: Pues se nos cumplió el deseo y llegaron los refuerzos. Estábamos platicando con Polito Pacheco, Leopoldo Pacheco. Está con nosotros ya también Francisco Rosales, bienvenido.
19: Muchas gracias, Erika. Gracias a todos, bienvenidos todos, gracias a la mesa.
0: Jorge Saldaña, ¿cómo estás?
20: ¿Cómo les va? Muy buenos días, como siempre por aquí, saludándolos con muchísimo gusto.
0: Oigan, pues ya estábamos platicando del informe que rindió, del mensaje que dio con motivo de su segundo informe de gobierno el alcalde capitalino Enrique Galindo. 5 años al frente del Ayuntamiento de la capital, 2 de este segundo periodo. Y bueno, pues el mensaje desde los hechos, es decir, del reporte, cómo destacó el tema de la seguridad, de la infraestructura, pero sobre todo de la colaboración y la participación ciudadana. Hizo muchísimo énfasis tanto en el tema de la seguridad como en el de la obra pública, de cómo se involucraba dentro de su administración a la sociedad civil, de cómo se habían instaurado comités, de cómo se escuchaba a la gente, de cómo se iba a las colonias, de cómo se buscaba pues esta coparticipación sociedad-gobierno, pero también el mensaje político que ya estábamos platicando Polito y yo. A ver, te veo con ganas de entrarle, Jorge Saldaña. A ver, Erika, ¿qué fue este permiso solicitado?
20: Yo les venía escuchando. Y bueno, fue un informe, y estoy haciendo el signo de como de comillas, pero yo diría un destapinforme, ¿no? O sea, Enrique Galindo, el alcalde, ya había manifestado, sí, de manera muy clara que quiere buscar la candidatura, pero ayer creo que fue como su banderazo, dejó claro cuál va a ser su narrativa, cuál es su promesa de valor, cómo, por dónde va a buscar el voto de los potosinos. Y pues les habló en ese escenario. Yo los estaba escuchando y decían que el PRI no estuvo, o que hubo un representante que pues pasó desapercibido. Y yo diría que sí, yo sí vi a todo el PRI, a todo el PRI potosino. Estaba Enrique, ¿sí? O sea, ese es todo el PRI potosino. Entonces, bueno, ahí está. Por supuesto, muchas señales desde quién estuvo en primera fila, en segunda, tal. Y lo que tú dices, Erika, respecto a la seguridad, Enrique se refiere, obviamente, a su trayectoria como una persona apegada siempre con una trayectoria en el servicio público de la seguridad, ¿no? Entonces dice, no puedo fallar en esto, en el ayuntamiento, y no les fallaré. Entonces, siempre habló del futuro. El cierre fue muy de les pido permiso para ir y repetir esta forma de gobernar en todos los demás municipios, etcétera. Y bueno, es por eso que ahí se queda claro. Otra cosa, no golpea, sí, pero sí contrasta. Dice, a ver, las herencias no se maldicen, ¿sí? Y además empieza en una gran parte del informe, ¿sí? En recapitular lo grande de hombres y mujeres, la historia, los significados de San Luis Potosí. ¿Y eso qué es? A ver, esos son legados, ¿sí? O sea, y por eso cierra la pinza de decir, no son... las herencias no se maldicen, porque entonces estaríamos maldiciendo a todos esos 400 años que nos preceden a San Luis, ¿no? Entonces, me parece que fue un discurso muy cuidado, muy de él, o sea, como ya lo hemos visto en todos sus informes, de hecho, desde la primera administración, no hay un discurso leído, nada, o sea, es el alcalde platicando, el 3 de dianas para los comités ciudadanos, creo que acordarse y mencionar a las personas, etcétera, eso como que lo hizo muy cercano. Y bueno, y el escenario se sentía fuerte, poderoso, y eso también comunica.
0: ¿Qué escenario? Sí,
20: exacto.
0: Claro.
20: Sí. Entonces, todo comunicó, creo que lo comunicó muy bien. Siempre estos mensajes, yo siempre digo, o sea, ¿qué emoción te deben de dejar? Eso tiene que estar como muy claro para los públicos, y ayer creo que Galindo lo cumplió. Una cosa es eso, otra cosa son los tiempos, Otra cosa es, ¿cuándo va a dejar de ser alcalde? Él lo dijo en entrevistas en esta semana, que será por ahí de diciembre, pero estratégicamente puede ser antes, ¿no? Para iniciar además con el efecto sorpresa.
0: Y más cuando ya todos están subidos en
20: exacto.
0: La contienda, ¿no?
20: Y ya están ahí.
16: Tan sorpresivo.
0: Sí, ya no tanto.
20: No, pero dije, o sea, en noviembre, diciembre, pero sí. Puede ser en la siguiente sesión de Cabildo, ¿no? ¿Eh? Y ya decir, al cabo que ya tengo permiso, sí, a mano alzada, muy al estilo.
0: Sí, ahí en la plaza pública.
20: La plaza
0: además,
20: pública.
0: De qué manera,
20: sí.
0: Porque no lo pide al Cabildo, se lo pide ahí a la gente.
20: Es correcto.
0: Oigan, pero antes de que hablemos del permiso, a ver, Francisco Rosales, ¿a ti qué te parece?
1: A ver, yo creo que tendríamos que entrar un poco más al detalle de lo que vimos. Coincido con Jorge, no vimos un informe, vimos un destape. O sea, un destape que sabíamos que estaba en cualquier momento presentándose de manera pública, porque era algo ya no solo un secreto a voces, sino posicionamientos públicos que se estaban haciendo. Dos, creo que valdría la pena visualizar qué es lo que tuvimos, más allá del gran escenario, del no escenario, de la gran convocatoria o no, realmente qué es lo que tenemos. Yo creo que las ausencias se notan más que las presencias, ¿no? Y como bien dice Jorge, o sea, hubo ausencias que se notaron, hubo ausencias que no estuvieron. Hablamos de un tema de la seguridad, hablamos de grandes logros de la seguridad, pero yo no vi la mesa de seguridad y la coordinación en donde estaban. Estaba un representante de la Guardia Nacional, un representante del general de la 12ª zona, pero no teníamos a los grandes artífices de esto, porque yo creo que hoy hablar de no tener una coordinación, de no tener resultados en común, yo creo que no es un esfuerzo unilateral, y creo que eso se ha hablado durante los últimos 12 meses. Toco el tema de la seguridad, pero podemos irlo desmenuzando. Los grandes problemas hoy están. Yo veía por la mañana, hablábamos de una crisis de seguridad porque nos habían dejado 14 patrullas. Ese era el planteamiento por la mañana. Por la noche estábamos ensalzando al alcalde que nos dejó la crisis. Entonces hoy dejamos herencias, dejamos legados, pero creo que entonces ahí, y leía con atención lo que escribía Jorge en sus redes sociales, el tema de Javier Nava. O sea, de repente Javier Nava se convirtió en el alcalde modelo a seguir. Tenemos meses teniendo problemas de agua y hablando de lo que fue el realito para San Luis Potosí. Una presa que constituye gasto, que constituye contratos leoninos, que no nos ha resuelto el problema y que se ha vuelto más un problema que una solución. De repente ayer Marcelo de los Santos fue el estadista que vio en la presa del Realito la solución del problema del agua. Entonces yo creo que muy bien, vimos su destape, vimos su arranque, vimos su puesta en marcha. Ahora veamos lo que sigue. Jorge da en el clavo, ¿qué es lo que sigue en los tiempos? O sea, los tiempos creo que son límites que no podemos perder en nuestro escenario. ¿Por qué? Porque el primer punto sería el proceso electoral 2027 a nivel federal empezó el mes pasado. El proceso electoral a nivel local empieza en las siguientes semanas. Si nosotros hoy vemos no solo la capital, sino el contexto, hemos visto diputados locales que ya nos están diciendo, yo voy a buscar ser el representante o el embajador de la paz a nivel federal. Pero todos esos tiempos no los marcan. Y estamos hablando del mes de diciembre. Y el mes de diciembre estamos a primero de octubre, el día de mañana, y estamos hablando de 45 o 50 días. Eso es lo que creo que realmente en efectividad con las administraciones, las que sean, del color que sean, con los que tengan aspiraciones, son los siguientes 45 días y es su cierre. Porque después de eso vendrán campañas y no los volveremos a ver como funcionarios públicos hasta el mes de junio. Es decir, tenemos 45 días para cerrar proyectos, para ver logros, para ver metas, para ver condiciones. Esos son nuestros tiempos que como ciudadanía tenemos que ver. Ahora, también yo diría, y el llamado a la reflexión es decir, a ver, muy bien, bienvenidos todas las cartas a la mesa, hoy los potosinos podrán escoger, podrán contrastar, podrán comparar y podrán ver. Pero lo que no podemos perder de vista como sociedad, creo que es el tema del conflicto, creo que es el tema de la división, del encono, de los buenos y los malos, porque era un discurso que estábamos viendo en las últimas semanas con un candidato que se bajó, o sea, los buenos y los malos, es decir, si no estoy con él, entonces soy malo. La realidad es que yo creo que todos somos potosinos, el llamado debe de ser a todos, es un común, y hoy los potosinos tendrán para elegir.
0: Un discurso que se le ha criticado muchísimo a Morena, por ejemplo, ¿no? La polarización de la sociedad, pero de pronto vamos cayendo en lo mismo. Me detengo en este punto que decías, el de la coordinación. Yo tuve oportunidad, como muchos de ustedes, de entrevistar en estos días tanto al gobernador del estado como al alcalde capitalino con motivo de los informes, y me llamaba la atención justamente esta parte, en donde incluso ayer lo lleva el mensaje en la plaza Enrique Galindo cuando habla de la obra pública. Efectivamente, el gobernador me lo dijo, en materia de seguridad no hay en estos momentos una coordinación efectiva, y yo me quedaba pensando, ¿y dónde quedamos, no? ¿Y cuál es el escenario que se viene? Porque vamos a una elección en donde posiblemente haya disparidad en los partidos que van a gobernar la capital o los diferentes municipios y el que va a gobernar el estado. ¿Eso va a ser un factor para que San Luis Potosí se detenga, para que no avance, para que no haya coordinación? Creo que es un asunto que nos tiene que tener preocupados y ocupados, pero que tendría que también convocar una enorme madurez de las fuerzas políticas. Voy a la pausa, pero al regresar hablamos justamente de estos tiempos anticipados, de cómo tenemos ya en campaña evidente a las diferentes fuerzas políticas en San Luis Potosí y las decisiones que está tomando Morena con respecto a San Luis Potosí. Enseguida volvemos.
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0: Ya estamos de regreso, y a ver, lo dejábamos sobre la mesa, los tiempos, el tema de los tiempos, tú lo ponías sobre la mesa, Francisco, y entonces voy contigo. A ver, pero es que no es solo Enrique Galindo, es el Movimiento de Regeneración Nacional, ya nombrando sus defensores de la Cuarta Transformación, es el Partido Acción Nacional, que por cierto dijo que la próxima semana ya va a estar también publicando los resultados de sus encuestas de los dos municipios, por lo menos que tiene considerados, que es la capital y Ciudad Valles, ¿no? Uh-huh. Todos están en esta misma dinámica. ¿Qué está representando esto, Francisco? Y hablemos del proceso de Morena.
1: Cuentas regresivas, 50 días, creo que son fechas que tienen una fecha de arranque de culminación, y veíamos ayer veíamos un panismo unido, enlazado, fuerte, hablando de unidad. ¿Qué va a pasar en una semana? ¿Qué va a pasar cuando el resultado? Yo veo un Marcelo de los Santos dando por hecho que él ya ganó, porque él habla de una serie de encuestas que él realizó.
20: Y que nunca enseñó.
1: Y que, exactamente, que él habla de que son encuestadoras, que lo mismo operan en Brasil que en la Indochina, y que él lo ganó. Y que la ciencia exacta, lo decía ayer en una entrevista, lo escuchaba, decía, la estadística es una ciencia exacta. Y lo que a mí me mostraron, me lo tienen que mostrar. ¿Qué va a pasar si el resultado no le favorece? O sea, yo no veo hoy esa madurez hoy, al menos en el discurso de verlo, digo, será sorprendente ver cómo vamos a llegar, y ese panismo cómo va a llegar en una semana, una vez que se den a conocer, porque esos tiempos empiezan a tener esas mezclas, las divisiones, los enconos, los enojos, y bueno, por supuesto, volteamos a ver a Morena. ¿Qué pasó hoy con Morena, con una candidatura o con un nombramiento, mejor dicho, de alguien que no se registró? ¿En dónde queda ese reconocimiento a la lealtad, al compromiso, al trabajo?
0: Oye, lo y que ayer el diciendo. Mensaje de Ariadna Montiel, dirigente nacional de Morena, diciendo, es que revisamos los cuadros de San Luis Potosí, todavía están verdezones, les hace falta chambear, ¿no? O sea,
1: ¿qué puede pensar un personaje como Arreola, el diputado, que ha hecho su mejor esfuerzo? No sé si le ha alcanzado o no, y sería debatible, pero han hecho su mejor esfuerzo. Los 17, 18 personas que se registraron son personas que han creído en el movimiento, que han trabajado en el movimiento, que han desarrollado acciones a favor del movimiento, y que lo mismo tocan puertas y entregan el periódico, que creo que tienen o son funcionarios de alto nivel. Hoy pareciera que para poder acceder a esas posiciones estamos cayendo a la posición de que entonces hay que formar parte de esa clase nueva burocrática de alto impacto que existe, no solo en San Luis, sino en todo el país. O sea, efectivamente, nadie puede regatearle a Eli su identidad, su trabajo a favor de Morena, eso es innegable. La pregunta es, si él aspiraba, si él lo veía, ¿por qué no se registró desde el primer momento? Y entonces tener piso parejo para todos, porque creo que entonces ahí empezamos a hablar de condiciones que al menos públicamente no se han mostrado: las encuestas, las metodologías, las condiciones. ¿Y quién ganó? Sabíamos de manera extraoficial que Carlos Herrera era el que había ganado. O sea, ¿fue cierto o no fue cierto? ¿Fue una filtración o no lo fue? Pero si lo fue, ¿por qué no llegar a ese punto? O sea, puedo entender la condición cuando dijeron en Nayarit, por cuestiones de género, vamos al tema, vamos a brincar el hombre ganador, vamos por una mujer. Ahí hubo una explicación. Aquí yo, por más que lo he buscado en los últimos días, no lo he encontrado más que una condición de decir unidad. O sea, la unidad yo creo que no está en discusión, sino los métodos y las formas, porque ellos han sido muy precisos y muy puntuales en ese tipo de señalamiento, ¿no?
0: Oye, ¿no te recordó a viejas reuniones de otro partido en el poder que sí, todos se inscribieron, pero de ustedes no se hace uno, nos vamos con tal, Jorge Saldaña?
20: Sí, por supuesto. A ver, yo agregaría lo que dice muy certeramente Francisco Rosales, mi junior, al que respeto muchísimo. Yo agregaría a este tema el ¿y todo para qué?, ¿no? Alguien lo escribía así como aludiendo a la canción, porque más allá de eso, esta filtración, como tú dices, fue porque los que estuvieron presentes, llegó la gente de Citlalic, los reunió y fue muy contundente. Fue Mauricio, de hecho Mauricio es que es el enlace de digamos, Morena Nacional con San Luis Potosí, decide muchas cosas, es muy pragmático, saludos si nos oye, y les dijo, a ver, nadie alcanzó el 10%, y ni modo, va a ser Eli, ¿sí? O sea, como que no queremos agraviados, no nada, y ustedes se hacen bolas. La pregunta que yo agregaría es, ok, si ellos no alcanzaron el

0: Llegaban por fax y eran así hojas y hojas y hojas de la convocatoria que mandaban a medios. Y ya, o sea, les dabas una leída y al final decía, todos estos se tienen que cumplir, tal, pero al final el consejo estatal tiene el voto de calidad y puede nombrar quien quiera. Pasa lo mismo aquí. Muchos hemos escuchado respecto a esta posibilidad, respecto a que Eli llega como a guardar el lugar, ¿sí? O sea, que San Luis Potosí es excepción en todo, ¿va? No hubo encuestas, por lo menos visibles, ¿sí? Fue una designación del consejo que se lo permitieron, y esa designación, perdón, pero hace 10 años se llamaba dedazo, ¿sí? Y se sigue llamando. El PRI lo hacía, o sea, él mandaba quién era y se acabó, pero el revolucionario era institucional, ¿sí? Entonces todos los demás derechitos. Acá quién sabe qué tan institucionales puedan ser todos ellos. O sea, dijeron, bueno, ok, me medí, no fui, y alguien externo, un outsider a la convocatoria, pues es el que va a ser el coordinador. Y a todos les llega el aroma a que Eli no va a ser, es el coordinador, pero no va a ser el candidato. Cosa que yo veo como un sinsentido, ¿sí? Y que nos vamos a responder si es así o no, simplemente con el trabajo de Eli. Si Eli empieza a recorrer el estado, si Eli empieza a hacer las asambleas, si Eli empieza a sacar alguna narrativa magnética que vuelva, que concentre a la estructura de Morena, pues puede ser el candidato. Pero de no ser así, y que yo me iría por ese lado, creo que Eli es una persona que ocupó ese lugar porque se tenía que nombrar a alguien, ¿sí? Pero al final es una pieza que compró tiempo, ¿sí?
1: ¿A Morena Nacional. ¿A quién está apartando el lugar?
0: Yo creo que a Rita, definitivamente. Es mi punto de vista. Yo creo que está apartando el lugar a Rita. Creo que Rita fue quien impulsó incluso a Eli. Y podría ser el cambio de último momento, si me preguntas al día de hoy, porque tú sabes que pueden cambiar de un momento al otro.
1: ¿Tú qué dices, Polo?
2: Bueno, yo lo que creo es que esto, pues, finalmente marca ya lo que es el inicio de esta ruptura entre la coalición, entre el Partido Verde Ecologista y lo que es Morena. Ya con una situación en la cual yo pienso, o yo interpretaría, que Morena quiere ver quién se duele, o quién se alegra, o finalmente quién podría en un momento dado terminar algún tipo de alianza o distanciamiento, pues ya en definitiva. Yo lo que creo es que, bueno, pues en este sentido, como bien lo dice mi queridísimo Jorge, bueno, esta situación en la cual está Eli, yo conozco a Eli y creo que es una persona con mucho trabajo. De hecho, yo lo he tenido en algunas entrevistas, en algunas mesas de debate. Es alguien con mucho conocimiento de lo que es el partido desde abajo. Es una persona que ha hecho precisamente este trabajo y que no le importaría. Yo coincido mucho con eso. No le importaría tener que hacer algún tipo de movimiento, así, aunque él sea el coordinador, de hacerse a un lado para poder tener algún tipo de candidato emergente que a lo mejor no llegue tan desgastado.
0: Sí. Tal cual, o sea, Eli, me han platicado, no sabía, o sea, él mismo no sabía que iba a ser el coordinador, y le llega sorpresa porque además tiene que renunciar a su dirección que tenía aquí en San Luis Potosí. Bueno, sí, ya lo hizo público porque pues lo tiene que hacer, no por ley, nada lo obliga, pero Morena había anunciado que todo el mundo que quiera tener aspiraciones a ser el coordinador pues tendría que separarse.
2: Y el objetivo se cumplió, Erika, ¿eh? Es que eso es lo que no podemos perder de vista, porque están hablando, ¿sí?, de institucionalidad. Uh-huh. No, aquí no se puede poner ese método para Morena, porque ellos no tienen esa raíz como la tiene el PRI o como la tuvo en un momento dado el PAN. No, se trata de otro tipo de dinámica, porque se trata de otro tipo de personajes políticos en en este sentido. Entonces, el debate y sobre todo cómo van a tomar ellos de alguna manera la campaña en el caso particular de San Luis Potosí, no hablemos de otro estado, en el caso particular de San Luis Potosí, va a ser distinta. Van a esperar, yo pienso. Y finalmente también está viendo cómo van a reaccionar.
1: No es la agresividad que han tenido otros estados. Se nos ha acabado el tiempo, pero yo les quiero dejar, y para que se queden picados y vengan la próxima semana a seguir platicando con nosotros, un tema sobre la mesa. Y si esta estrategia de Morena va encaminada a fortalecer a otros? A ver, ¿a qué me quiero referir? La presidenta de México no va a

0: respaldar algo que vaya en contra de lo que yo he promovido. Y ha puesto principios muy fundamentales: no reelección y no nepotismo, que aunque va legalmente hasta el 2030, pues ella ya ha dicho, para Morena y los nuestros, los que quieran estar con nosotros, no va a aplicar. Y si esta decisión de Eli Cervantes como coordinador de la defensa de la Cuarta Transformación va encaminado al famoso divide y vencerás, para impulsar a otro perfil que pudiera ser más afín, no a Morena, sino a la presidenta de México, Claudia Sheinbaum.
1: En todos lados existe.
0: Vámonos, pero porque ya se nos acaba el tiempo, pues, pero sí, ya la próxima semana. La próxima semana. Jorge Saldaña, como siempre, muchas gracias.
2: Muy buenos días a todos. Gracias, Erika.
0: Polo Pacheco. Muchísimas
1: gracias, mi querido Jorge.
0: Francisco Rosales. Muchas gracias, Erika. Qué placer tenerlos acá. La próxima semana platicamos, ¿sí? Nosotros vamos a una pausa y enseguida volvemos.
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0: Cada vez que tenemos la posibilidad de platicar con el doctor David Mansur, experto en temas relacionados con ortopedia, nos haces llegar tus mensajes, tus comentarios, que son para nosotros muy valiosos. Y nos han preguntado muchísimo, doctor, sobre el tema de las lesiones del hombro. Si todas las lesiones del hombro se tienen que operar, ¿en qué momento sí, en qué momento no? ¿Cómo estás? Muy buenos días.
11: Hola, ¿qué tal, Erika? ¿Cómo estás? Buenos días, qué gusto saludarte después de tiempos políticos tan movidos. Aquí estamos de regreso en San Luis Potosí. Y fíjate que hoy decidimos hablar sobre un tema muy frecuente en nuestros consultorios, que son las lesiones del hombro. Hoy en día la verdad es que las lesiones del hombro son cada vez más frecuentes en presentación independientemente del grupo etario, o sea, del grupo de edad. Hay pacientes desde muy, muy jovencitos hasta pacientes ya de edades muy avanzadas que presentan lesiones a nivel del hombro. Y es que aquí es bien importante poder discernir entre la lesión, si es una lesión postraumática o una lesión crónico-degenerativa. Es bien importante también decidir si la lesión realmente amerita un tratamiento quirúrgico o la lesión no amerita un tratamiento quirúrgico y se puede manejar de manera conservadora. Ojo, esto lo hemos repetido muchísimas ocasiones aquí contigo y hay que ser muy, muy objetivos en poder diferenciar el momento. ¿A qué me refiero con diferenciar el momento? Si en un momento dado estás prolongando la atención quirúrgica o bien estás operando demasiado temprano, ¿no? Es importante poder discernir y muchas veces esto cae en el sentido de que nosotros no operamos radiografías, no operamos resonancias, no operamos ultrasonidos, operamos pacientes. Y cuando el paciente viene con una clínica positiva, tiene una resonancia positiva, un ultrasonido positivo, pues y es necesario alguna atención quirúrgica, pues se tendrá que realizar en su momento. Existen lesiones como la lesión del manguito de los rotadores, por ejemplo, que lo has escuchado en muchas ocasiones. El mango de los rotadores es un conjunto de músculos que se encuentran en el hombro y que están conformados, son cuatro músculos: el supraespinoso, infraespinoso, redondo, menor y subescapular. No es necesario aprendérselos, lo importante es saber que son cuatro músculos que forman un solo tendón, y este solo tendón actúa para mover el hombro en diferentes direcciones. Cuando uno de de estos está roto, los otros se ponen en huelga y dejan de trabajar de forma adecuada. Y entonces el paciente presenta limitación a la función, limitación a la movilidad, y entonces llegan los estabilizadores secundarios, el trapecio, el dorsal ancho, el esternocleidomastoideo, el pectoral mayor, el deltoides, el bíceps, el tríceps, incluso los músculos del antebrazo. Y entonces, ¿qué sucede? Pues el paciente te dice, oye, me duele desde el cuello hasta el brazo, pero en realidad tu lesión está en el hombro, ¿no? Entonces, aquí es muy importante diferenciar el tipo de lesión. Muchos pacientes llegan con nosotros ya diciéndonos, es que mira, yo traigo un problema del bíceps, y no, y es que en realidad mal dirigidos y traen un problema a nivel quizás del labrum, que es un empaque que se encuentra dentro del hombro, que le proporciona la estabilidad para que no tenga micromovilidad y no se luxe este hombro, etcétera, etcétera. Oye, pero que a lo mejor llegan con nosotros y traigo un problema de mango rotador, y solamente es una tendinitis subacromial o un pinzamiento subacromial y cosas así. Entonces, aquí es muy importante la clínica para poder discernir entre las patologías más comunes que tenemos a nivel del hombro, que son muchísimas, y de esa manera poder ofrecerle a nuestro paciente el tratamiento adecuado. En algunas ocasiones tendrá que ser un tratamiento quirúrgico, en otras ocasiones tendrá que ser un tratamiento conservador. Aquí hay que saber en qué momento el tratamiento conservador deja de funcionar, y entonces no hay que prolongar o ensañarnos en hacer un tratamiento conservador, porque también el intervenir a un paciente con tanto manejo conservador finalmente interviene sobre la evolución propia de la enfermedad si no lo haces de manera quirúrgica, por ejemplo. Entonces, aquí es muy importante que el paciente acuda con nosotros a tiempo para poder solicitarle los estudios de referencia específicos. En ese caso, solicitar ya sea un ultrasonido de alta definición, una resonancia magnética de hombro, la cual nos va a poder ayudar a llegar a un diagnóstico específico y entonces poder brindarle al paciente la mejor opción de manejo. Existen diferentes opciones, desde pacientes muy jóvenes que probablemente se les va a manejar de forma conservadora, analgésicos, desinflamatorios, en ocasiones alguna infiltración articular, en otras tendrá que ser un tratamiento quirúrgico artroscópico. Hace mucho que nosotros no abrimos un hombro, se hace por medio de una artroscopía de hombro, que es una cirugía de mínimas incisiones donde se meten una cámara de video, una radiofrecuencia, se meten diferentes instrumentos a través del hombro, y de esa manera nosotros podemos arreglar las patologías que puedan presentar el hombro, y en otras ocasiones tendrá que ser cirugía abierta, incluso llegar a una sustitución articular o una artroplastía de hombro. Entonces, aquí lo importante finalmente es la recomendación de hoy. Si tienes una patología del hombro, no la dejes pasar, atiéndete a tiempo, de manera adecuada, que esto finalmente te va a llevar a que tenga un mejor desenlace tu patología y no tengas que pagar el precio de estar esperando. El precio de decir, chin, claro, me tardé en que me atendieran, me tardé en que me hicieran, me tardé en que me llevaran, y finalmente la lesión se complica porque ya hay una lesión a nivel del cartílago, claro, que ya no se pueden recuperar, y este tipo de situaciones. Entonces, esa es la recomendación puntual y objetiva del día de hoy: tratar de atenderse de forma adecuada, a tiempo, no dejar pasar las patologías, no suponer que tienes algo cuando, claro, a lo mejor no es lo que tienes, y no buscar alternativas que finalmente no te dan el beneficio, ¿no? Muchísimos pacientes llegan con nosotros que fueron antes a los masajes, fueron antes a que los estiraran, a que los jalaran y a que les hicieran, o que ya se pusieron mil cosas antes de llegar con nosotros, y la verdad, hicieron un gasto, no hubo una mejoría y sigue la limitación funcional.
0: Oye, entonces, o peor, más lesionados, ¿no?
11: De caminos.
0: O peor, llegan incluso más lesionados, doctor, por andar ahí inventando, cuando pues la medicina ya nos ha brindado las alternativas, ¿no? Yo pondría la paridad. Es como un coche. No lo llevaste al servicio, bueno, de manera oportuna. Sí. Ya para cuando lo llevas, sí, es porque ya presentó un desgaste, ¿no?
11: La verdad es que hoy en día Tenemos una infodemia muy importante, una desinformación muy importante, tú claro. Lo sabes bien, lo viven ustedes todos los días, y desgraciadamente es que muchas veces las redes sociales te dan consultas sin tener la más mínima idea de lo que están diciendo, ¿no? Entonces, claro. Aquí hay que ser muy objetivos. Cuando tengas una patología de estas, acudir a tiempo, y bueno, pues estamos para servirlos, ¿no? Ahí están.
0: ¿Dónde te encontramos, doctor?
11: Ahí están nuestras redes sociales, nos pueden seguir a través de Facebook, Instagram, ahí vienen los teléfonos de nuestros consultorios, y con todo el gusto de atenderlos para sus preguntas, sus dudas, o bien si quieren acercarse con nosotros para poder revisarlos.
0: Doctor, te agradezco como siempre, muy buenos días.
11: Hasta luego, buenos días.
0: El doctor David Mansur platicando con nosotros esta mañana, y de verdad, pues es la pregunta clave, ¿no? Estás postergando la intervención quirúrgica, la estás adelantando, pero el asunto es, necesitamos que un médico, que un experto en la materia nos valore. Vamos a una pausa y regresamos.
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0: El tema de la violencia contra las mujeres, y particularmente el feminicidio, ha cobrado muchísima fuerza en la opinión pública. Por el golpe de realidad, porque cada vez son más los hechos que nos llevan a hablar del tema, lamentablemente los asesinatos de mujeres, los hechos violentos que nos sacuden como sociedad, pero además también, y me parece que esta es la parte positiva, han llevado a que institucionalmente el tema de la violencia contra las mujeres y el feminicidio se ha abordado de manera cada vez más intensa. A ver, hemos escuchado esta propuesta del gobierno federal de cómo unificar el tratamiento de esta clase de delitos, de cómo darle la relevancia necesaria en las diferentes entidades federativas, no importa la localidad en donde se den los hechos, que se tenga un tratamiento institucionalizado, la creación de las fiscalías especializadas, es decir, se ha buscado contrarrestar este tipo de situaciones. Sin embargo, lo cierto es que tienen un origen muy profundo en la sociedad, y por eso cobra relevancia las acciones que desde lo local se puedan llevar a cabo. Y yo le agradezco muchísimo a Roxana Hernández, secretaria de las Mujeres en San Luis Potosí, que esté con nosotros. Bienvenida, secretaria.
4: Muchísimas gracias, Erika, muchas gracias por darme la oportunidad de estar en tu espacio hoy, y pues bueno, gracias a todo tu auditorio también. Un saludo a todas las personas que nos están escuchando a través de Global Media.
0: Cada vez que hablamos en este espacio del tema de los feminicidios, secretaria, decimos el trabajo tiene que ser preventivo. Porque claro. Una vez que se asesina a una mujer con saña, con dolo, por cuestiones de género, ya no hay nada que revierta el daño que se ha causado. Y en muchas ocasiones son niños que quedan sin ningún apoyo. Veíamos las estadísticas en estos días durísimas en nuestro país, de niños que quedan en condiciones de orfandad derivado de los feminicidios, en una familia que queda desintegrada, lastimada, lesionada, una sociedad trastocada. Entonces el tema de la prevención es fundamental. ¿Cómo se está trabajando en San Luis Potosí en ello?
4: Pues fíjate que te voy a spoilear. Yo creo que pues lo que te voy a decir es prácticamente exclusivo, porque es algo que estamos trabajando, el tema de la prevención, a través de un proyecto, un programa que va a llevar de nombre Raíces. Esto se va a colocar en los lugares pues con más necesidad, o donde más hay focos rojos de violencia en contra de las mujeres. ¿Cómo funciona esto? Es a través de proyectos productivos que van a ser a través de cooperativas. De la mano de SEDECO vamos a trabajar para poder tener esta comercialización formal para las mujeres. ¿En qué ahonda esto? En que las mujeres se van a empoderar económicamente. Va a ser un trabajo económico formal, y de esta manera se rompe el círculo de la violencia y la dependencia económica, que es donde surge el mayor número de violencia, es la violencia familiar, y muchas veces es por la dependencia económica que tienen las víctimas con sus agresores. La mayor parte de los feminicidios corresponde a lugares, a hogares, perdón, y es donde nosotros queremos entrar a romper este círculo de violencia. ¿Cómo? empoderando a las mujeres con la economía y que ellas puedan tener una autonomía económica, que puedan ser independientes, que esto les dé libertad y que, bueno, nosotros podamos romper con la antesala del feminicidio, que es la violencia familiar.
0: Oye, esto es bien importante, secretaria, porque generalmente cuando salen a la luz los hechos de violencia y con todos los antecedentes que vienen arrastrando, la gente de manera muy simplona opina, ¿no? ¿Y por qué no dejaba al agresor? ¿Y por qué no salía de ese círculo de violencia? Bueno, pues porque las mujeres que están sometidas en temas de violencia de género en muchas ocasiones están sometidas también económicamente. Claro, pues, y entonces no hay posibilidad de pensar, a ver, lo dejo y ¿qué hago? ¿De qué sobrevivo? ¿Cómo mantengo a mis hijos? El empoderamiento económico es fundamental importante en la lucha de género para alcanzar derechos similares, pero también para poder romper los círculos de violencia.
4: Pues sí, la autonomía económica a las mujeres nos da libertad pues para todo, ¿no? Para sacar adelante a sus hijos. Tenemos muchas mujeres que no son privilegiadas, como yo siempre pongo de ejemplo, hay un parteaguas entre la capital y la Huasteca Potosina, por ejemplo, donde hay comunidades indígenas, en donde el grado de estudios de muchas mujeres pues no es el universitario, ¿no? Entonces, este proyecto nos va a permitir llegar a estas mujeres a través de esta interseccionalidad que tanta falta nos hace en la mira que tenemos con las mujeres, ¿no? Siempre hay que ver la parte más vulnerable, al que más lo necesita. Yo creo que claro, esta parte va a ser fundamental para romper con, pues, con este ciclo de violencia.
0: Sin duda alguna. Ahora, esto en el trabajo al interior de los núcleos familiares, y me parece que efectivamente pues es un punto en el que se tiene que trabajar muchísimo, pero social e institucionalmente, ¿cómo estamos trabajando? Sobre todo, a ver, se ha debatido mucho el tema de las alertas de género, que yo sé que incomoda a los gobiernos municipales, no les gusta la etiqueta, pero que se volvió necesario en un tiempo para poder visibilizar y coordinar acciones e incluso destinar presupuestos específicos para la atención de esta problemática que está viviendo en San Luis Potosí. ¿Cómo están funcionando las alertas de género? ¿Qué acciones se han tomado como parte de las mismas?
4: Bueno, mira, la alerta de género tiene 20 medidas de prevención. Estas 20 medidas están trabajando con recomendaciones del pues de la federación. Estamos trabajando en equipo, estamos llevando a cabo pues acciones. Una de ellas quiero mencionarte que se me hace bastante importante, pues bueno, en el tema de alerta y de visibilizar y de concientizar a las autoridades ejidales, comunitarias, a las autoridades pues que nos gobiernan, presidentes municipales, las fiscalías. Nosotros estamos trabajando en un diplomado y en una estrategia educativa a través de estos programas. Este diplomado va a ser, bueno, se va a llevar a cabo a través de la Universidad Intercultural. ¿Por qué la Universidad Intercultural? Porque esta vez no quisimos traer como que el diplomado fuera de una universidad externa, sino que más bien una universidad que ya estuviera inmersa en los lugares donde nosotros tenemos alerta de género, los municipios donde tenemos alerta de género, donde ya hay comunidad, donde ya se conocen los contextos, donde se conoce de a fondo cómo trabajan las poblaciones, ¿no? Entonces, desde ahí nosotros vamos a trabajar en coordinación con Luminas AC. Se tiene este proyecto ya diseñado, entonces ya nada más esperamos a que los tiempos protocolarios nos hagan iniciar con este proyecto.
0: Ahora, secretaria, con todo este trabajo que nos has mencionado, lamentablemente San Luis Potosí sigue sumando cifras, se siguen presentando los feminicidios, se siguen presentando los hechos de violencia en contra de las mujeres. Hay mucho trabajo que se ha desarrollado desde la academia, hay mucho trabajo que se ha desarrollado a través de los colectivos. ¿Cómo integrarlo a las decisiones institucionales, gubernamentales? Ha sido uno de los grandes reclamos históricamente por parte de los colectivos, el decir, oiga, nosotros sabemos que duele, dónde duele, convóquenos, júntenos. ¿Cómo se está trabajando ahí?
4: Pues mira, quiero decirte que en la parte de esta lucha feminista tenemos colectivas que tienen mujeres realmente preparadas, doctorantes en la materia de género, que realmente para la secretaría ahorita es un honor que pues recibirlas y que nos apoyen y que nos ayuden y que estén ahí, ¿no? Porque es un tema que nos ocupa a todas las mujeres, desde las mujeres que estamos en la institución, a las colectivas, a las asociaciones civiles. Entonces tenemos ahorita una secretaría de puertas abiertas. Tuvimos una reunión ya con colectivas y asociaciones civiles. Hace un mes estuvieron presentes 76 representantes, alrededor de 100 asistentes asistentes. Este viernes 2 de octubre tenemos otra vez la reunión con colectivas, asociaciones civiles, porque a partir de esta reunión previa, nosotras tuvimos como que una nota de todas las necesidades, de lo que ellas piden, de lo que ellas también aportan, de lo que podemos trabajar en equipo, y lo estamos haciendo. Estamos trabajando de manera coordinada con asociaciones civiles, con colectivas, y parte de eso nosotros ya tenemos como algunos avances, tenemos convenios firmados, tenemos avances con asociaciones civiles, con colectivas, y pues bueno, uno de ellos es estos que acabo de mencionar, pero hay otros. Todos los días en la Secretaría estamos recibiendo colectivas, bueno, menos los días que nos vamos a territorio, pero fuera de eso, todos los días recibimos colectivas, y pues bueno, estamos trabajando de manera coordinada. El día de mañana las esperamos a todas las que puedan asistir este 2 de octubre, este viernes a las 5 de la tarde en la Secretaría. Pues ahí vamos a estar recibiendo, recogiendo necesidades, y pues bueno, trabajando en pro de las mujeres.
0: Parte de la prevención tiene que ver también, de la violencia de género, tiene que ver también con los derechos reproductivos, con la salud reproductiva. ¿Cómo se está trabajando en ello, secretaria?
4: Pues mira, el 25N tenemos programada ya una campaña que vamos a sacar, esto en materia de los derechos reproductivos y sexuales de las mujeres, porque te comparto que hace 15 días estuvimos en Aquismón en un foro de mujeres indígenas y con discapacidad. Entonces, una partera de Aquismón se paró y dijo, pues nosotros les pedimos de la manera más atenta que se pueda hacer algo por las mujeres, porque nosotros aquí en las comunidades ya no queremos ver niñas cuidando mujeres, niñas cuidando niñas. Entonces, pues fue algo que nos rompió a todas, o sea, como que ya sea como una petición de una mujer con autoridad en derechos sexuales y reproductivos comunitarios, y que venga y que haga esa petición. Yo creo que es algo que se tiene que atender de manera urgente. Entonces, pues te comparto que esta campaña se va a dar a conocer el 25 de noviembre. Es una campaña, pues, de que las mujeres, las niñas y las adolescentes puedan conocer sus derechos reproductivos y sexuales. Vamos a trabajar de la mano con la Secretaría de Salud para el tema de los anticonceptivos, para también la información oportuna sobre la interrupción legal del embarazo, que muchas veces no se quiere hablar de eso por tabú, pero es importante porque muchas... que es legal, y porque muchas mujeres pues han cometido negligencias con ellas, y otras, pues hay niñas que han tenido que dar a luz porque han sido violadas, o porque simplemente no tuvieron al alcance esta información de sus derechos, esta información de que hay anticonceptivos que los pueden usar, de que pueden ser libres en las decisiones de su cuerpo. Entonces, pues bueno, tenemos esta campaña, y también te comparto que próximamente, a lo mejor esta información no la debo de dar yo, sino la Secretaría de Salud, pero la Secretaría de Salud está trabajando también de la mano con la Secretaría de las Mujeres, y ella va a sacar una campaña para erradicar el papiloma humano de la mano de la Federación, y el cáncer de mama. Entonces va a ser una campaña ya con pruebas, con dispositivos, para que las mujeres puedan acceder a esto de manera gratuita, y pues vamos a llevar todas estas pruebas a través de los centros libres. La Secretaría tiene 33 centros libres en el estado, y vamos a trabajar en el interior en esta campaña de la mano con la Secretaría de Salud, con la mano de la maestra Leticia Gómez Ordaz, que la verdad es que nos está apoyando mucho. También quiero mandar y externar mi agradecimiento a la doctora Cristal, que es la encargada de la unidad de género, que vaya, es máster en este tema.
0: Oye, secretaria, pues te voy a comprometer a que podamos tener una siguiente charla, a lo mejor acompañada del personal de la Secretaría de Salud, para hablar de este tema, porque, a ver, tiene varias aristas. El primero, pues obviamente queremos que la información llegue, claro, pero también que esté al acceso, porque, a ver, una mujer que esté informada y que quiere ejercer sus derechos de salud reproductiva, pues tiene que tener a dónde acudir. Exacto. Y no solo eso, sino que de pronto esa información y esa decisión la puede poner en riesgo ante sus agresores, así que también se vuelve un tema de seguridad. Te voy a comprometer a que volvamos a platicar muy pronto de ese tema.
4: No, claro que sí. Y te comparto que por parte de la Secretaría también tenemos el FOBAM, que es un programa federal en donde se están capacitando a niñas, adolescentes y jóvenes a través de las escuelas. Tenemos un grupo de una enfermera, una abogada, una psicóloga y una trabajadora social que se desplegan en el territorio. Pues ahorita están en Capital, que es un foco rojo, y Aquismón.
0: Bueno, pues volvemos a platicar muy pronto.
4: Muchísimas gracias, Erika. Muy buenos días. Muchas gracias y buenos días.
0: Qué gusto que estés acá. Roxana Hernández, secretaria de las Mujeres del Gobierno del Estado, platicando con nosotros. Vamos a una pausa y volvemos.
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0: Raúl Espinosa, ¿cómo estás? Muy buenos días.
12: Muy bien, Erika, buenos días a todos. Un gusto saludarles. Excelente mitad de semana ya. Bueno, pues listos con la información deportiva. Ayer la selección mexicana de fútbol encaró el segundo partido en la era de Rafa Márquez como entrenador. Hubo muchos cambios en relación al partido que observamos el pasado sábado allá en Baltimore ante Colombia. Y también hubo cambios en lo futbolístico. Creo que la manera en la que termina probando, porque fue una prueba, pues de arranque no le funciona del todo. Y el equipo iba perdiendo el encuentro. Al medio tiempo, pues se fue al descanso con esa desventaja. Al complementario, con un tanto de Guzmán, logra emparejar los cartones. Pero dicen por ahí algunos, deja dudas. No es que deje dudas. Lo que pasa es que hubo muchos cambios y evidentemente esos cambios pues van a repercutir. Cuando tienes una base que de cierta forma viene de encarar un mundial, digamos, pues de bueno, de regular a bueno, y de pronto le cambias radicalmente esa base, pues es obvio que puedes encontrar un resultado no tan favorable ante una selección peruana que está muy lejos de ser de las fuertes de Sudamérica. Pero bueno, creo que finalmente algunos futbolistas muestran lo que tienen, algunos otros también muestran lo que no tienen. Hay jugadores que yo creo que están de más en la selección. Para mí, en el caso de Berterame, creo que es un futbolista que no tiene argumentos para estar en la selección. Hay otras opciones, afortunadamente, y creo que en el ataque México no tiene tanta problemática. Pero bueno, habló Rafa Márquez en entrevista sobre lo que fue este partido. Erika, vamos a escuchar las impresiones del técnico del tricolor.
13: ¿Con qué me quedo? Otra vez, yo creo que con la disposición de los jugadores, un once nuevo también, que creo que muchos de ellos jugaban por primera vez juntos. Lo que quería era ver jugadores en este tipo de partidos, de situaciones. Creo que es parte del proceso, es parte en la que quiero ver jóvenes para intentar obviamente potencializarlos y saber exactamente qué es lo que necesitan para seguir, que se sigan desarrollando. Creo que hay cosas obviamente a mejorar en tan poco tiempo que hemos tenido para trabajar, pero no, como digo, creo que...
12: Ahí están las palabras de Rafa Márquez, el técnico de la Selección Mexicana de Fútbol. Próximo partido del tricolor, el tercero de cuatro que encara en esta fecha FIFA ante la selección de los Estados Unidos el día sábado.
0: Oye, dime una cosa, Raúl, porque a ver, tú lo has dicho bien, este es el tiempo de probar, ¿no?
12: ¿Sí?
0: De ir moviendo piezas y ver qué funciona, qué no funciona dentro de la selección y tomar decisiones como director técnico, que es el trabajo de Rafa Márquez. Pero a ver, dime una cosa, esto que estás viendo, hay formas de probar, ¿no? Hay formas de mover piezas. ¿Te está pareciendo que sí hay estrategia en estas decisiones que se están tomando en la selección?
12: Bueno, yo creo, Erika, que una selección, incluso como México, parte de una base, ¿sí? Tienes una base, tienes una estructura. Y a esa estructura le vas haciendo ajustes, vas haciendo pruebas.
0: Para ver cómo reacciona.
12: Para ver cómo reacciona y también vaya a ver de qué manera puedes tú perfeccionarla aún más, ¿no? El tema es cuando la radicalizas totalmente y agarras la base, la echas a un lado y metes otro, algo totalmente diferente. Pues regularmente te vas a encontrar resultados como el de ayer, o desempeños como el de ayer. No es algo grave porque, bueno, repito, es un amistoso. Y de eso me preguntaban, oye, bueno, ¿y cómo crees que le vaya a Rafa Márquez? En lo personal, yo creo que le debe de ir bien a secas. O sea, bien a secas. ¿En qué momento vamos a probar a Rafa Márquez? ¿Lo vamos a probar en la Copa América? ¿Lo vamos a probar en la Copa Oro? ¿No lo vamos a probar en la eliminatoria? Porque son muchos los boletos que se entregan en CONCACAF para ir al próximo Mundial. Entonces México no va a batallar para asistir al próximo Mundial. Probablemente no tenga los resultados o el desempeño que querramos, pero finalmente va a asistir al próximo Mundial. Eso se los garantizo. En Copa América y en Copa Oro, perdón, es donde realmente tendrá que mostrar de qué está hecha esta selección. Porque después de esos parámetros viene, evidentemente, una Copa del Mundo. Y ahí te pega la realidad.
0: Bueno, pues vamos a ver. Como lo decíamos, pues ojalá y que más o menos le vayan encontrando el hilo, más o menos vayan encontrando esa base que tú decías y que se puedan llevar a cabo las modificaciones sobre la misma, pero ya teniendo algo por sentado, ¿no? Que es lo que esperaríamos.
12: Sí, por supuesto. Y bueno, esta fecha FIFA que se está desarrollando, ahora sí tendrá un parón para la Liga MX y el técnico de Cruz Azul, Joel Wiki, habló en entrevista al respecto.
14: Obviamente este parón y estas semanas de trabajo, ¿no?, nos va a ayudar muchísimo para que tanto en el caso de Amauri, en el caso de Rodo, puedan estar mucho mejor, ¿no? Y al final de cuentas, la competencia interna dentro del club y dentro del equipo hace que el equipo crezca, ¿no? Y también intentar que nosotros tengamos más llegada, ¿no?, más centro, más remates, y con ellos dos creo que podemos hacerlo mucho mejor.
12: Bueno, pues ahí están las palabras de Joel Wiki, el técnico de Cruz Azul. Rápidamente, Erika, ayer arrancó la ronda de los comodines en la postemporada del béisbol de las mayores. Los Bravos de Atlanta le pegaron 5-3 a los Phillies de Filadelfia. Los White Sox ganaron 6-3 a los Astros de Houston. Los Yankees blanquearon a los Red Sox. Yo ayer les decía que los Red Sox para mí podían avanzar, ¿no? ¿Cuál? Ayer les metí una paliza. 9-0 los blanquearon. Al igual, el equipo de los Padres de San Diego blanqueó a Chicago 8-0. Recordando que estas series de comodín son al mejor de 3 encuentros. Así que el día de hoy, que se van a jugar los partidos 2 con los mismos horarios de ayer, podrían estar definiendo a los primeros equipos que avancen a la siguiente ronda, que es en este caso la divisional, el preámbulo de la serie de campeonato. Así que, pues, Padres, Yankees, Astros y Bravos a un partido de avanzar. Y eso, bueno, se puede dar hoy. Ya veremos.
0: Y se van quedando en el camino. Gracias, Raúl.
12: Que tengan todos un excelente miércoles. Saludos.
0: Buenos días.
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0: Oigan, pues nos vamos, no sin antes mencionar que en la rueda de prensa matutina le preguntaron a la presidenta de México sobre esta publicación en The New York Times sobre pues que ya había algunas indagatorias con respecto a Andy López Beltrán. La presidenta demeritó por completo el reportaje y lo desdeñó y dijo que pues no había nada de cierto sobre él. Sin embargo, recordemos que The New York Times ha sido el primero en empezar a publicar cuestiones que luego se han ido dando por hecho y que tienen que ver con el tema de la seguridad en nuestro país, y que de igual forma, en un primer momento, cuando se ventilaban, la presidenta decía, no hay nada de eso, y luego sucedió. Por ejemplo, el retiro de las visas a funcionarios mexicanos. Y decía la presidenta, no hombre, ¿de qué me hablan? Eso es un tema particular y además nadie ha reportado que eso esté pasando. Sucedió. Y luego la presidenta también le cuestionaron sobre las publicaciones en The New York Times sobre las indagatorias y la colaboración de funcionarios mexicanos ya con autoridades de Estados Unidos para desenmarañar pues quiénes están involucrados y no y quiénes no con el crimen organizado. La presidenta dijo, son especulaciones, no les crean, diarios que están en contra, etcétera, etcétera. Y luego vinieron la solicitud de extradición y la confirmación de colaboraciones de políticos mexicanos con el gobierno de Estados Unidos. Así que bueno, The New York Times es un medio muy importante, no se aventaría a soltar información así como así. Ahora, no han dicho que sea una investigación, dicen indagatorias. Ahí están dos agencias echando ojo a Andy López Beltrán. Vamos a ver qué es lo que sucede al paso del tiempo, pero también la pregunta otra vez es si Estados Unidos tiene sospechas, ¿cómo es que el gobierno de México, cómo es que la Fiscalía General de la República no las tiene? ¿Y qué está haciendo al respecto? Con esto nos vamos. Yo agradezco como siempre el favor de tu atención, tu compañía. Gracias a todo el equipo que hace posible esta emisión informativa. Y recuerda que tenemos una cita mañana, ya jueves, en punto de las 7 de la mañana. Aquí te espero.
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0: Gracias. Muy bien, gracias. Hasta pronto, nos vemos. Gracias.
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20: La cuarta temporada de Ted Lasso llega a Apple TV. Previo al estreno de la cuarta temporada, Ted Lasso protagonizó el medio tiempo del Mundial y hoy no es extraño ver en camisetas y carteles no solo apoyo al ficticio equipo AFC Richmond de Roy Kent y Jamie Tartt, sino frases memorables. En las temporadas anteriores, un personaje mexicano también nos regaló otra de las frases más memorables. Football is life, el fútbol es vida. Frase insignia de Dani Rojas, interpretado por Cristo Fernández, quien es además el autor de la frase. Como una lección de soltar y seguir adelante. Ted Lasso también nos enseñó a ser como un pez dorado, un animal que solo tiene 10 segundos de memoria efectiva, así para olvidarlo mal.
21: Hey, are you all decent?
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21: Yeah, you can take that off.
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